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1: Tiempo de estar bien informados a las 7 de la noche con 16 minutos. Dani oyentes, bueno, les cuento. Noticias nacionales, el gobierno radica una nueva reforma tributaria con impuestos a altos patrimonios, combustibles y vehículos híbridos. El gobierno nacional radicó formalmente ante el Congreso de la República una nueva propuesta de reforma tributaria con el que proyecta un recaudo de 21,9 billones de pesos en 2027 y 32,8 billones de pesos en el 2028. Superando así los 37 billones para el año 2030. El ministro de Hacienda, Germán Ávila, señaló que en el proyecto se centra el eje principal en los altos ingresos y grandes patrimonios. No obstante, la iniciativa también contempla significativos cambios al consumo y eliminación de beneficios fiscales. Por ejemplo, en los combustibles, el aumento gradual del IVA aplicado a la gasolina y el diésel, además de gravar los biocombustibles. En vehículos híbridos, la tarifa del IVA para la categoría pasaría del 5% actual al 19%. Bárbaro.
2: Ok.
1: Para plataformas de apuestas, el establecimiento del IVA permanente del 19% para apuestas en línea. 19%. Entonces, excepciones tributarias, se contempla también eliminación de regímenes especiales para sectores como hoteles, parques de ecoturismo y exención de IVA a turistas extranjeros. El proyecto de ley iniciará formalmente sus debates en las comisiones económicas del Congreso, donde se anticipan intensas discusiones entre las bancadas políticas y gremios económicos.
2: Bueno, y le tengo noticia, se acabó el Mundial.
1: Gracias a Dios.
2: Ajá, pero comienza otra vez.
1: ¡Ganó España!
2: Pero y arranca otra vez.
1: Junior de Barranquilla. Oiga, para el tricampeonato.
2: La noticia que le tengo es la siguiente, Moni, oyente Radio Tiempo. A pesar de que pues aún no existe un calendario oficial ni fechas confirmadas por parte de la FIFA o la Conmebol, las proyecciones iniciales estiman que las eliminatorias sudamericanas para el Mundial del 2030...
1: ¿Qué?
2: Sí, comenzarán entre septiembre del próximo año y estarían terminando en abril, extendiéndose.
1: No te creo.
2: Extendiéndose.
1: Dios mío.
2: Probablemente hasta marzo, dicen por ahí, del 2029.
1: Eso no aguanta.
2: Con jornadas
1: tanto
2: dobles de definición del formato de competencia que continúa en el aire a la espera de decisiones clave. Por ejemplo, las cuales dependen de la FIFA, que decide mantener de pronto que sean, como hasta ahora, 48 selecciones.
1: No, dijeron que iban a haber más.
2: Por eso.
1: Ajá.
2: Eso es la decisión que podrían tomar. Considerando las reestructuraciones requeridas al ser España, Portugal y Marruecos sedes principales, más los partidos inaugurales también en Argentina, Paraguay y Uruguay. Recuerda que se van a jugar en 6 países.
1: Bendito Dios.
2: Entonces, así, o si se aprueba la propuesta impulsada por la Conmebol para ampliar de manera excepcional el torneo a 64 participantes en el centenario.
1: ¿Usted se imagina cuánto va a durar ese mundial si son 64 selecciones?
2: Y es que como este sería los 100 años del mundial.
1: ¿100 años?
2: Claro, es que en el 2030 por eso quieren hacerlo, porque es que ya sería el centenario del mundial. Entre tanto, pues la selección Colombia busca hacer, pues obviamente, dar continuidad al proceso del entrenador Néstor Lorenzo, manteniendo pues una base experimentada con jugadores como Luis Díaz, John Arias,
1: Richard Ríos,
2: combinada con nuevas promesas también generacionales
1: Luis
2: para
1: Suárez.
2: Afrontar este nuevo ciclo calificatorio. Pero el tema es que todavía sigue en la mesa el nombre de James Rodríguez y hay muchos que dicen que ya James debería parar. Ahora, estamos hablando de la fase clasificatoria.
1: Ok, bueno,
2: de clasificación.
1: Ya, que ya sería el otro año, ¿no?
2: Exactamente. Uno no sabe si de pronto, bueno, James nos acompañó hasta la primera parte de clasificación, ya después chao James, porque bueno, ya se hace el recambio y el técnico hace ya, o va James ya como recambio más bien él. Como quien dice, o sea, él sería el que cierra los partidos y lo van de banca.
1: Urna del día. ¿Cree usted que para el próximo Mundial 2030, James Rodríguez estaría convocado?
2: ¿Sería la banca, por ejemplo, de Juanfer Quintero?
1: Usted. Cuéntenos a través del WhatsApp Radio Tiempo 301-3961. 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
1: 7:40 minutos, Dani Díaz, hoy en Radio Tiempo.
2: Yeah.
1: Se nos ha ido el tiempo rapidísimo. Yo no sé en qué momento se nos fue el programa. De verdad.
2: Ajá.
1: De verdad, verdad.
2: Uh-huh.
1: Pero bueno, 7:40 minutos, la compañía perfecta, las canciones maravillosas para cantar a todo pulmón, solo a través de los 96.1 de tu Radio Tiempo. Dani, ¿qué me tiene por allá en
2: bueno,
1: cuestiones curiosísticas y de qué me va a hablar?
2: Oígame, no, le tengo algo. Bien bonito, son de esas noticias que uno le gusta leer y compartir. Le voy a contar esa historia.
1: Okay.
2: Mire, que es, entre otras cosas, una novedad, pero también un muy buen adelanto. La historia de un adolescente europeo de 13 años que ya está siendo considerado como uno de los avances más impactantes en la lucha contra el cáncer.
1: Okay. Usted
2: sabe que el tema del cáncer es un tema bastante complicado.
1: Uh-huh.
2: Pues fue diagnosticado con un tumor cerebral inoperable.
1: Okay.
2: Y uno de los más agresivos y letales conocidos. El pronóstico era claro y brutal. Solo meses de vida le estaban dando. No había cirugía posible para ese problema que tenía ese niño. No había tratamientos efectivos. Mejor dicho, no había un plan B.

0: para salvar la vida de ese niño. Ya, hasta que pues la ciencia decidió intentarlo todo. Como último recurso, los médicos aplicaron un tratamiento experimental que cambió. Y la inmunoterapia avanzada con edición genética de sus propias células. Eso fue lo que hicieron. Uh-huh. O sea, un sistema inmunológico fue reprogramado para reconocer y atacar todas las células cancerígenas sin dañar el tejido sano del cerebro. Eso fue el procedimiento.
1: Eso se puede.
0: Eso lo están haciendo. Eso fue algo experimental.
1: Ok.
0: Pero es que no había más nada que hacer.
1: Súper interesante.
0: O sea, o experimentaban o igual no se hacía nada.
1: Ok.
0: No podía hacerse mucho. Lo que ocurrió después, pues no tiene precedentes. El tumor comenzó a reducirse en semanas. A los pocos meses, desapareció por completo.
1: Anda.
0: Estudios posteriores confirmaron cero rastro de cáncer. Y su memoria, su movilidad y las funciones cognitivas permanecen intactas.
1: Es un milagro, anda.
0: Pero por Dios. Hoy el niño pues volvió ya hoy en día, ya esto hace unos días que ya pasó, pero ya está otra vez en la escuela, practica deporte, lleva una vida normal. Y es el primer caso documentado en superar este tipo de cáncer cerebral considerado hasta ahora terminal. Los científicos, claro, o sea, era ya desahuciado, como quien dice. Los científicos aclaran que el tratamiento sigue siendo experimental y aún no es de uso general, pero su caso abrió una puerta que nunca había existido para demostrar que incluso los tumores más agresivos pueden ser derrotados cuando la genética y la inmunología trabajan juntos. Wow. Así que esto da una esperanza realmente. Ya, claro. Eso es el futuro prácticamente del tratamiento de esa enfermedad. Y sí, que se volvió viral. Yo estuve averiguando, Moni, uh-huh. porque en la nota que encontré no daban el nombre del niño, pero lo encontré. Y se trata de un niño llamado Lucas Gemelenova. Gemeljanova. Es un niño belga, es de Bélgica, 13 años, logró curarse de este por completo, de esto que se llama glioma difuso intrinexco de tronco encefálico. Imagínese usted.
1: Wow.
0: Le voy a repetir. Glioma difuso,
1: ajá,
0: intrínseco de tronco encefálico, o DIPG, un tumor cerebral infantil altamente agresivo. Y que pues bueno, gracias a este tratamiento, que entre otras cosas se lo aplicaron fue en Francia, el niño ya hoy es un niño sano.
1: Oye, pero bueno, a ver, es que también la recuperación de los niños es de locos. O sea, sí, claro, tengo entendido.
0: Tiene ventaja,
1: que,
0: ¿no?
1: Que los niños al momento de recuperarse son mucho más...
0: Más viable.
1: Más viables, claro. Sí, claro. Pero aquí lo hemos hablado demasiado en Tiempo de Luna, no solo con esta noticia que acabas de dar, sino con las otras que hemos hablado, los avances científicos.
0: Claro.
1: Es que ahora mismo que estamos al aire, hay gente trabajando, haciendo investigaciones, haciendo
0: estudios, claro,
1: haciendo pruebas de enfermedades que al día de hoy no tienen cura y no tienen tratamiento. Entonces, maravilloso que todavía existan personas que se quieran dedicar a encontrarle el bien y la solución a muchas enfermedades.
0: Claro que sí.
1: Maravilloso. Claro
0: que sí. Es espectacular, de verdad. Pero bueno, ahí está, es un campeón este niño de Bélgica.
1: Ay, qué bello.
0: Y de verdad, pues nos alegra compartir esas noticias, son espectaculares. Me encanta cuando hay esas noticias tan buenas, sobre todo cuando se trata de los niños.
1: Noticia del día, hasta ahora con Dani Díaz.
0: Historia.
1: Historia del día con Dani Díaz, hasta ahora en Tiempo de Luna.
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1: Nos vamos, porque ya, bueno, ya se nos fue, Nini.
0: Sí.
1: Se nos fue el
0: Good Vibration.
1: Nos vamos, ya viene Ronnie de la Voz con Navegantes de la Noche. Sigan ustedes cantando a todo pulmón con Radio Tiempo.
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0: Música de la Oreja de Van Gogh con esto que se llama La Playa en esta noche de emociones y sentimientos con los navegantes de la noche Radio Tiempo.
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0: Dicen que hay días que se quedan para siempre en el alma. Momentos que te detienen por completo y que te hacen sentir como si algo cambiara por dentro de ti. A veces es una noticia, en otras ocasiones una llamada o un silencio que no esperabas. Y de pronto, de la nada, entiendes que nada es tan urgente como tú estabas pensando. Entiendes que lo importante siempre fueron las personas, los abrazos que quedaron pendientes, las palabras que guardaste, los instantes simples que diste por hecho. La vida va pasando sin avisar, así que aprovecha lo que hoy está a tu lado, aprovecha quien tienes allí contigo. Abraza con calma, mira con cariño para que la mente vuelva al presente. Valora la salud que te sostiene. Vuelve al presente y valora cada momento que compartes con esas personas especiales en tu vida. Esas mismas personas que sanan, que llenan el alma sin pedir nada a cambio. Lo que se ama no se pierde. El amor se queda incluso cuando la presencia ya no está. Hola. Buenas noches a todos nuestros amigos que se conectan con nosotros, a quienes ya estaban conectados. Les digo nuevamente hola y bienvenidos. Bienvenidos a Radio Tiempo, bienvenidos a los navegantes de la noche de Radio Tiempo 96.1. Qué alegría acompañarles, qué alegría estar con ustedes en esta noche más o en esta noche menos. No lo sé, no sé cómo lo veas, tal vez veas como una noche menos o una noche más. Pero lo importante es que estamos aquí a tu lado, que estamos aquí contigo en los navegantes de la noche para escucharte, para acompañarte, para aconsejarte, para darte la mano. Cuéntanos lo que vives, lo que pasas, lo que quieres expresarle a esa persona a través del WhatsApp 301-3096-1. Déjanos tu mensaje de voz, cuéntanos tu historia, llámanos si gustas, pero no por WhatsApp. Me gusta escucharte por medio de llamada normal, ahí en ese mismo número, 301-3096-1. Ronnie de la Hoz, noche tras noche contigo en los navegantes de la noche Radio Tiempo.
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1: No es lo mismo estar solo que estar solo con la persona que amas. Música de Ricardo Arjona con esto que se llama Acompáñame a estar solo. En muchas ocasiones he compartido a través de los Navegantes de la Noche

0: Imagínate estar al lado de la persona que amas, estar juntos, amándose, estar en pleno silencio y compartir. Es un amor muy bueno y completamente diferente, basado en el silencio. Y ese silencio, que no es el silencio que nos deja preocupados, no es ese silencio que nos causa nervio porque no sabemos qué puede estar pensando la otra persona. Es ese silencio del amor, ese silencio de compartir, de sentirte respaldado, respaldada, de sentirte que tienes a una persona que estará siempre ahí contigo. Acompáñame a estar solo con música de Ricardo Arjona en Los Navegantes de la Noche, Radio Tiempo.
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0: Un mundo ideal, quizá en el que soñamos muchos, al lado de alguien, un mundo ideal lleno de muchas cosas por las que hemos trabajado, por las que hemos luchado, que aún siguen estando en nuestros sueños, que quizá algunos poco a poco han ido materializando, o quizá algunos están viviendo ese mundo ideal mientras otros están en esa búsqueda incansable de ese mundo ideal.
1: A tu corazón soñar.
0: Pero aunque muchos sigan esa búsqueda incansable, o algunos ya tengan ese mundo ideal, yo considero que no importa el momento, la circunstancia, la dificultad o la alegría que estemos viviendo, todos tenemos un mundo ideal. Al tener salud, al tener personas maravillosas a nuestro lado, al tener un hogar, al tener un alimento a diario. Un mundo ideal en el que seguramente pensamos que queremos. Pero ese mundo ideal empieza desde nosotros, desde nuestro corazón, desde nuestras acciones, desde aquello que somos cada uno. Él es Ricardo Montaner con eso que se llama Un Mundo Ideal en Los Navegantes de la Noche, Radio Tiempo.
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0: Hay algo muy bonito, algo muy hermoso cuando tenemos una relación, cuando estamos completamente enamorados, y es que encontramos un lenguaje nuevo, encontramos un idioma nuevo. Y lastimosamente, ese idioma o ese lenguaje nuevo que encontramos al lado de alguien termina muriendo, termina acabándose ese idioma, ese lenguaje, cuando lastimosamente esas personas se separan, cuando esas personas deciden decir adiós. Y es muy feo que se extinga un idioma, ¿no? O un lenguaje en esta canción. Si tú me miras, entenderé todo lo que quieres decirme. Si tú me miras, me volveré loco de amor. Si tú me miras, con Alejandro Sanz, en esta noche de Navegantes de la Noche, Radio Tiempo.
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0: Es una noche perfecta para decirle a esa persona, es todo mi amor, eres tú. Para decirle a esa persona, te amo, me encantas. Y no hay nada que pueda separarme de ti. Música de Michael Jackson, con todo mi amor, eres tú. En esta noche de Navegantes de la Noche Radio Tiempo.
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1: Ya vengo con historias, historias que ustedes nos comparten, historias que ustedes nos cuentan a través de nuestro WhatsApp 301-3096-1, pero antes Laura Pausini y las cosas que viven en Radio Tiempo.

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0: Por esos amigos incondicionales, por esos amigos que te dan la mano cuando menos lo esperas. Por esos amigos que nunca te dejan mal. Por esos amigos que siempre que lo necesitas ahí tienen su hombro, tienen su abrazo, tienen unas palabras, tienen un consejo, tienen una voz de aliento para cada instante. Amigos que no están, amigos que recordamos y amigos que siempre estarán presentes en el corazón. Amigos y los enanitos verdes en los navegantes de la noche Radio Tiempo.
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0: Estamos al aire en los Navegantes de la Noche de Radio Tiempo 96.1, escuchando las historias, escuchando los mensajes, escuchando lo que viven nuestros Navegantes de la Noche. A través de nuestro WhatsApp 301-3096-1 escuchamos historias. ¿Qué nos dicen nuestros Navegantes de la Noche? Hola.
2: Hola, Ronnie. Yo nunca pensé que me iba a pasar esto, y menos con él. Ese man vive en mi mismo conjunto, y te lo juro, al principio me caía pesado. 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Este tipo es el típico relajado, chabacano, mujeriego. Todo lo que una mujer como yo evita. 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Y yo cero interés, pero un día pasó algo que me cambió todo.
0: Bueno, se quedó ahí la nota de voz de nuestra navegante de la noche. Se quedó ahí, no sé qué sucedió. No sé qué sucedió, vamos a hacer lo posible para recuperar este audio, esta nota de voz. Y poder reproducirla para ustedes aquí en los Navegantes de la Noche de Radio Tiempo 96.1.
2: Bueno, hola, Ronnie. Yo nunca pensé que me iba a pasar esto, y menos con él. Ese man vive en mi mismo conjunto, y te lo juro, al principio me caía pesado. Yo lo veía y decía, no joda, este tipo es el típico relajado, chabacano, mujeriego. Todo lo que una mujer como yo evita. Siempre con una sonrisa medio pícara, saludando a todo el mundo como si nada le importara. Y yo cero interés, pero un día pasó algo que me cambió todo. En unas asambleas de conjunto, tú sabes, esas reuniones donde uno va más por obligación que por ganas. Él pidió la palabra y cuando empezó a hablar, yo me quedé fría. El tipo hablaba con una seguridad, una inteligencia, decía cosas tan claras, tan bien pensadas, que yo no podía dejar de mirarlo. Y es que hay algo que a mí me puede, y es un hombre inteligente. Ahí fue cuando todo cambió. No sé si él sintió mis ojos encima, pero de un momento a otro volteó, me miró directo y me picó el ojo. Ay, no, ahí fue, me desarmó. Todo lo que yo pensaba de él se me cayó en segundo. Desde ese día empezamos con miraditas en los pasillos, saludos más largos, sonrisitas, hasta que un día no sé cómo consiguió mi número y me escribió. Ahí fue peor, porque no era solo lo que decía, era como me hacía sentir importante, escuchada, cuidada. Cosa que, siendo sincera, hace rato no sentía, porque si yo estoy casada, mi esposo trabaja por fuera, viene una vez al mes, 3 días y ya. No es solo la distancia, es que cuando está, tampoco estamos, no hablamos, no compartimos, no hay nada, y eso me tiene aburrida hace tiempo. Entonces, imagínate, hace una semana decidimos vernos en un apartamento y bueno, pasó lo que tú sabes que iba a pasar tarde o temprano. Y no te voy a mentir, lo he pasado rico. Me siento viva otra vez, pero también me siento confundida, porque ahora me acuesto y pienso, estoy haciendo mal, estoy traicionando, simplemente me estoy encontrando. Y lo que más me da vuelta en la cabeza es esto, ¿será que ya perdí el amor por mi esposo y no me había dado cuenta hasta ahora? No sé si esto es un error o es el comienzo de algo que necesitaba hacer hace rato, pero aquí estoy, enredada, sintiendo, viviendo y sin saber qué hacer.
0: Es la historia que nos comparte nuestra navegante de la noche a través de nuestro WhatsApp 301-3096-1. Yo creo que nadie sabe en qué momento puede encontrar una persona con la que pueda compartir un momento, con quien pueda sentirse mejor, o el momento perfecto, el momento exacto para darnos cuenta que lo que sentimos por alguien no es amor. Quiero saber qué piensan nuestros oyentes, nuestros navegantes de la noche. Nos envían nota de voz al WhatsApp 301-3096-1 para que nuestra navegante de la noche pueda escucharlos y que tenga presente sus consejos, sus opiniones, o tal vez una anécdota similar, algo que hayan vivido de manera similar para contarle a nuestro oyente y que sepa de pronto cuál será la mejor decisión que debiera tomar. 301-3096-1. Ese es mi WhatsApp Radio Tiempo.
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0: Otra canción de amor que habla de lo infelices que somos cuando no tenemos a esa persona que amamos, que extrañamos, a esa persona que necesitamos escuchar su voz. Vilma Palme Vampiros con otra canción de amor en Los Navegantes de la Noche, en Radio Tiempo.
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0: 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Estamos al aire en Los Navegantes de la Noche de Radio Tiempo 96.1 y seguimos escuchando opiniones, consejos de parte de nuestros navegantes de la noche que le comparten a nuestro oyente que hace unos instantes nos contaba su historia. Hola, buenas noches.
1: Hola, buenas noches, Radio Tiempo. Yo escucho Radio Tiempo todo el tiempo. Para la compañera oyente que está en estos momentos confundida, obviamente aclarar sus ideas, reconocer lo que tiene en su corazón, si es amor o no, si ya dejó de sentir, de querer a su esposo, saber también ya a una edad uno piensa con cabeza fría qué es lo que también mejor le conviene, si lo que está sintiendo ahora es un amor de aventura pasajero que le puede destruir su norte con su familia, o realmente es algo fuerte y mutuo que pueda construirse una nueva historia.
0: Gracias a nuestro navegante de la noche también por su opinión. Aquí en Los Navegantes de la Noche de Radio Tiempo 96.1. Más navegantes que nos dejan su mensaje, su opinión, su consejo a nuestra oyente Radio Tiempo. Buenas noches.
2: Hola, yo escucho Radio Tiempo todo el tiempo. Bueno, escuchando la historia de la compañera, bueno, aquí hay que orarle mucho a Dios. Yo siempre pienso que la prioridad siempre es el hogar. A veces el enemigo pone situaciones en el hogar para uno separarse, para uno intentar o pensar que con otra persona vas a tener otras emociones diferentes, ¿sí me entiendes? Pero debes hacerte una pausa. Recuerda que una vez estuviste enamorado de tu pareja, de la que tienes aquí al frente, de la que tienes ahí, y que las diversas situaciones de la vida pues te hicieron sentir que de pronto ya no lo amas o no lo quieres. Pero recuerda, te vas a meter con otra persona que tal vez ahora vive lo mismo que viviste con tu pareja al principio. Y vas a tener situaciones que también te van a enfriar. ¿Y qué vas a hacer con el tiempo? Pensar lo mismo, que tienes que buscar otra persona porque ya no la ama. No, pienso que debes pensar sobre la con la razón y no con la emoción. Aquí hemos escuchado muchas historias de compañeros navegantes de que se fueron con emociones, vieron desde la emoción, desde el sentimiento y no con la razón, no actuaron con la razón y construyeron sobre una base falsa y todo se les derrumbó. Después la consecuencia, cuando trataron de reconstruir el hogar o arreglar el hogar, las cosas les fueron difíciles. Pienso que hay que orarle mucho a Dios y siempre hay una lógica. Y yo pienso que tanto hombres como mujeres pues no debemos abandonar el hogar por las dificultades. Hay que entender qué está pasando y orarle mucho a Dios y reprender esos espíritus de división, de separación. La prioridad siempre es el hogar y el amor. Y bueno, fallar no es algo que te va a decir, bueno, eres lo peor, ¿no? Fallar simplemente te va a ayudar a entender que cometiste un error y que tienes que levantarte y que corregir. Es la mejor forma de empezar. Que Dios te bendiga y nada, órale mucho a Dios, que Dios te va a abrir los ojos, la mente, para que puedas tomar la mejor decisión. De todas maneras, tú eres la única que puedes actuar conforme a lo que sientes, conforme a lo que piensas, y tú sabes qué está bien, qué está mal al final. Pero que te refugies en Dios y tomes la decisión basado en la oración y en lo que Dios te ponga en tu corazón. Créeme que va a ser lo correcto. Dios te bendiga.
0: Bendiciones también para ti y por supuesto bendiciones para nuestra navegante de la noche que nos compartió su historia hace unos instantes a través de nuestro WhatsApp 301-3096-1. Para finalizar esta historia, yo creo que dando un consejo de mi parte es que si no nos sentimos bien, no nos sentimos a gusto con una persona, no nos sentimos a gusto con alguien en una relación porque no nos dedica tiempo, porque no nos dedica un espacio, porque no nos entrega tiempo de calidad, pues creo que es hablarlo, ¿no? Hablarlo, conversarlo, si de pronto puede haber una mejoría, puede haber un cambio, si las cosas siguen tal cual, pues ya diste tu parte de hablar, de comunicar, de sentir cómo, o hablar cómo te sentías. Y si no encuentras un cambio de parte de esa persona, o un poquito de lo que tú estás pidiendo que no está tan fuera de lo que alguien pueda entregarte, pues ya hiciste tomar la decisión de marcharte y crear tu propia historia, tu nueva historia. Tal vez con alguien más, tal vez sola, tal vez solo, pero sin hacerle daño a alguien que seguramente quizá puede estar queriendo lo mejor para ti y por eso dedica tiempo de trabajo, jornadas continuas para poder disfrutar junto a ti de un mejor bienestar. Y ya más adelante, pues, si las cosas no cambian como te menciono, pues automáticamente tomar la decisión, dolorosa o no dolorosa, pero tomar una decisión. Y que ojalá esa decisión que tomes sea lo que mejor te convenga a ti y que le convenga a esa persona a la que hoy puedes estar haciéndole mucho daño. 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

0: creo que hay muchas personas que les duele por completo ver a alguien que aman con alguien que no les valora, alguien que no está a su altura, y no me refiero a algo socioeconómico, me refiero a su altura en ganas, a su altura en perrenque, por llamarle de esta manera, que le hace falta garbo, como decimos coloquialmente en la costa caribe colombiana.
1: Y le sobran argumentos.
0: Y nos duele porque compartimos con esa persona los mejores momentos de nuestra vida. Y al alejarnos, solamente lo que queremos es que le vaya bien, que encuentre una persona igual como nosotros, o de hecho mucho mejor. Pero al darnos cuenta que está con alguien que no vale la pena, nos causa muchísimo dolor. Por eso duele verle. O duele verte con alguien que no te merece. Ricardo Arjón en Los Navegantes de la Noche, Radio Tiempo.
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0: Por ahí en algún momento escuché que las personas que llegan a tu vida, cuando llegan para bien, te ayudan a cambiar. A cambiar, a ser mejor persona, a ser mejor ser humano, a entender mucho más la vida de los demás desde otra perspectiva, sin juzgar.
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0: Sin pensar más de la cuenta, sino dejarnos llevar por lo que esa persona realmente tiene para ofrecernos. Y no me refiero a algo material, sino el amor, el respeto, el cariño, su forma de ser, su autenticidad, que hace única o único a una persona. Que seguramente, gracias a Dios, gracias a la vida, hoy puedes tener a una persona que te ha hecho ser mejor. Sea tu hijo, tu hija, tus padres, tu pareja.
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0: O tal vez hay alguna persona que te haya hecho ser mejor persona, pero lastimosamente no está a tu lado hoy en día. Nada mejor que sentirnos también siendo mejores y teniendo la evolución del ser humano. El ser humano es muy cambiante. Y en esos cambios de la vida encontramos cosas muy importantes también.
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0: Que en esta noche la consigna, o el mantra, como le dirían algunos, sea ser cada día mejor. Robbie Williams y ser mejor en Los Navegantes de la Noche, Radio Tiempo.
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0: Estoy completamente seguro que para reconquistar a esa persona harías cualquier cosa. Para reconquistar a la persona que amas, disfrutarías hasta lo que no te gusta. Reconquistarte, les Marcos Jonas en esta noche de emociones y sentimientos con los navegantes de la noche Radio Tiempo.
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1: 12 en punto. A las 12 en punto. 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

0: música de La Oreja de Van Gogh con esto que se llama La Playa en esta noche de emociones y sentimientos con los navegantes de la noche Radio Tiempo.
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0: Dicen que hay días que se quedan para siempre en el alma. Momentos que te detienen por completo y que te hacen sentir como si algo cambiara por dentro de ti. A veces es una noticia, en otras ocasiones una llamada o un silencio que no esperabas. Y de pronto de la nada entiendes que nada es tan urgente como tú estabas pensando. Entiendes que lo importante siempre fueron las personas, los abrazos que quedaron pendientes, las palabras que guardaste, los instantes simples que diste por hecho. La vida va pasando sin avisar, así que aprovecha lo que hoy está a tu lado, aprovecha quien tienes allí contigo. Abraza con calma, mira con cariño para que la mente vuelva al presente. Valora la salud que te sostiene, vuelve al presente y valora cada momento que compartes con esas personas especiales en tu vida. Esas mismas personas que sanan, que llenan el alma sin pedir nada a cambio. Lo que se ama no se pierde. El amor se queda incluso cuando la presencia ya no está. Hola. Buenas noches a todos nuestros amigos que se conectan con nosotros, a quienes ya estaban conectados. Les digo nuevamente hola y bienvenidos. Bienvenidos a Radio Tiempo, bienvenidos a los navegantes de la noche de Radio Tiempo 96.1. Qué alegría acompañarles. Qué alegría estar con ustedes en esta noche más o en esta noche menos. No lo sé. No sé cómo lo veas. Tal vez veas como una noche menos o una noche más. Pero lo importante es que estamos aquí a tu lado, que estamos aquí contigo en los navegantes de la noche para escucharte, para acompañarte, para aconsejarte, para darte la mano. Cuéntanos lo que vives, lo que pasas, lo que quieres expresarle a esa persona a través del WhatsApp 301-3096-1. Déjanos tu mensaje de voz, cuéntanos tu historia, llámanos si gustas, pero no por WhatsApp. Me gusta escucharte por medio de llamada normal, ahí en ese mismo número, 301-3096-1. Ronnie de la Hoz, noche tras noche contigo en los navegantes de la noche Radio Tiempo.
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1: No es lo mismo estar solo que estar solo con la persona que amas. Música de Ricardo Arjona con esto que se llama Acompáñame a estar solo. En muchas ocasiones he compartido a través de los Navegantes de la Noche y en diferentes lugares donde he estado, donde me han invitado, donde he compartido, donde he hablado, donde he conversado. Y he dicho que me encanta la soledad. Me encanta compartir tiempo conmigo mismo. Me encanta, de hecho, dialogar conmigo mismo y llegar a ciertas conclusiones de lo que concierne mi vida y de cosas que puedo hacer. Pero cuando la soledad que tienes es acompañada por la persona que amas, es una maravilla.
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1: Imagínate, de hecho te invito a que cierres los ojos, así como lo estoy haciendo yo en estos momentos. Imagínate estar al lado de la persona que amas, estar juntos, amándose, estar en pleno silencio y compartir. Es un amor muy bueno y completamente diferente, basado en el silencio. Y ese silencio, que no es el silencio que nos deja preocupados, no es ese silencio que nos causa nervio porque no sabemos qué puede estar pensando la otra persona. Es ese silencio del amor, ese silencio de compartir, de sentirte respaldado, respaldada, de sentirte que tienes a una persona que estará siempre ahí contigo. Acompáñame a estar solo con música de Ricardo Arjona en Los Navegantes de la Noche, Radio Tiempo.
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0: Un mundo ideal, quizá en el que soñamos muchos, al lado de alguien, un mundo ideal lleno de muchas cosas por las que hemos trabajado, por las que hemos luchado, que aún siguen estando en nuestros sueños, que quizá algunos poco a poco han ido materializando, o quizá algunos están viviendo ese mundo ideal mientras otros están en esa búsqueda incansable de ese mundo ideal.
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0: Pero aunque muchos sigan esa búsqueda incansable, o algunos ya tengan ese mundo ideal, yo considero que no importa el momento, la circunstancia, la dificultad o la alegría que estemos viviendo, todos tenemos un mundo ideal. Al tener salud, al tener personas maravillosas a nuestro lado, al tener un hogar, al tener un alimento a diario. Un mundo ideal en el que seguramente pensamos que queremos, pero ese mundo ideal empieza desde nosotros, desde nuestro corazón, desde nuestras acciones, desde aquello que somos cada uno. Él es Ricardo Montaner con eso que se llama Un Mundo Ideal en Los Navegantes de la Noche Radio Tiempo.
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0: Hay algo muy bonito, algo muy hermoso cuando tenemos una relación, cuando estamos completamente enamorados. Y es que encontramos un lenguaje nuevo, encontramos un idioma nuevo. Y lastimosamente, ese idioma o ese lenguaje nuevo que encontramos al lado de alguien termina muriendo, termina acabándose ese idioma, ese lenguaje, cuando lastimosamente esas personas se separan, cuando esas personas deciden decir adiós. Y es muy feo que se extinga un idioma, ¿no? O un lenguaje en esta canción. Si tú me miras, entenderé todo lo que quieres decirme. Si tú me miras, me volveré loco de amor. Si tú me miras, con Alejandro Sanz, en esta noche de Navegantes de la Noche Radio Tiempo.
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0: es una noche perfecta para decirle a esa persona, es todo mi amor, eres tú, para decirle a esa persona, te amo, me encantas, y no hay nada que pueda separarme de ti. Música de Michael Jackson, con todo mi amor, eres tú, en esta noche de Navegantes de la Noche Radio Tiempo.
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1: Ya vengo con historias, historias que ustedes nos comparten, historias que ustedes nos cuentan a través de nuestro WhatsApp 301-3096-1, pero antes Laura Pausini y las cosas que viven en Radio Tiempo.

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0: Por esos amigos incondicionales, por esos amigos que te dan la mano cuando menos lo esperas. Por esos amigos que nunca te dejan mal. Por esos amigos que siempre que lo necesitas ahí tienen su hombro, tienen su abrazo, tienen unas palabras, tienen un consejo, tienen una voz de aliento para cada instante. Amigos que no están, amigos que recordamos y amigos que siempre estarán presentes en el corazón. Amigos y los enanitos verdes en Los Navegantes de la Noche, Radio Tiempo.
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0: Estamos al aire en Los Navegantes de la Noche de Radio Tiempo 96.1, escuchando las historias, escuchando los mensajes, escuchando lo que viven nuestros navegantes de la noche. A través de nuestro WhatsApp 301-3096-1 escuchamos historias. ¿Qué nos dicen nuestros navegantes de la noche? Hola.
2: Hola, Ronnie. Yo nunca pensé que me iba a pasar esto, y menos con él. Ese man vive en mi mismo conjunto, y te lo juro, al principio me caía pesado. Yo lo veía y decía, no joda. Este tipo es el típico relajado, chabacano, mujeriego. Todo lo que una mujer como yo evita. Siempre con una sonrisa medio pícara, saludando a todo el mundo como si nada le importara. Y yo cero interés, pero un día pasó algo que me cambió todo. En una asamblea de conjunto, tú sabes, esas reuniones donde uno va más por obligación que por ganas. Él pidió la palabra y cuando empezó a hablar, yo me quedé fría. El tipo hablaba con una seguridad, una inteligencia, decía cosas tan claras, tan bien pensadas, que yo no podía dejar de mirarlo. Y es que hay algo que a mí me puede, y es un hombre inteligente. Ahí fue cuando todo cambió. No sé si él sintió mis ojos encima, pero de un momento a otro volteó, me miró directo y me picó el ojo. Ay, no, ahí fue, me desarmó. Todo lo que yo pensaba de él se me cayó en segundo. Desde ese día empezamos con miraditas en los pasillos, saludos más largos, sonrisitas, hasta que un día no sé cómo consiguió mi número y me escribió. Ahí fue peor, porque no era solo lo que decía, era cómo me hacía sentir importante, escuchada, cuidada. Cosa que, siendo sincera, hace rato no sentía, porque si yo estoy casada, mi esposo trabaja por fuera, viene una vez al mes, 3 días y ya. No es solo la distancia, es que cuando está, tampoco estamos, no hablamos, no compartimos, no hay nada, y eso me tiene aburrida hace tiempo. Entonces, imagínate, hace una semana decidimos vernos en un apartamento y bueno, pasó lo que tú sabes que iba a pasar tarde o temprano. Y no te voy a mentir, lo he pasado rico. Me siento viva otra vez, pero también me siento confundida, porque ahora me acuesto y pienso, estoy haciendo mal, estoy traicionando, simplemente me estoy encontrando. Y lo que más me da vuelta en la cabeza es esto, ¿será que ya perdí el amor por mi esposo y no me había dado cuenta hasta ahora? No sé si esto es un error o es el comienzo de algo que necesitaba hacer hace rato. Pero aquí estoy, enredada, sintiendo, viviendo y sin saber qué hacer.
0: Es la historia que nos comparte nuestra navegante de la noche a través de nuestro WhatsApp 301-3096-1. Yo creo que nadie sabe en qué momento puede encontrar una persona con la que pueda compartir un momento, con quien pueda sentirse mejor, o el momento perfecto, el momento exacto para darnos cuenta que lo que sentimos por alguien no es amor. Quiero saber qué piensan nuestros oyentes, nuestros navegantes de la noche. Nos envían nota de voz al WhatsApp 301-3096-1 para que nuestra navegante de la noche pueda escucharlos y que tenga presentes sus consejos, sus opiniones, o tal vez una anécdota similar, algo que hayan vivido de manera similar para contarle a nuestro oyente y que sepa de pronto cuál será la mejor decisión que debiera tomar. 301-3096-1. Ese es mi WhatsApp Radio Tiempo.
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0: Otra canción de amor que habla de lo infelices que somos cuando no tenemos a esa persona que amamos, que extrañamos, a esa persona que necesitamos escuchar su voz. Vilma Palme Vampiros con otra canción de amor en Los Navegantes de la Noche, en Radio Tiempo.
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0: 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Estamos al aire en Los Navegantes de la Noche de Radio Tiempo 96.1 y seguimos escuchando opiniones, consejos de parte de nuestros navegantes de la noche que le comparten a nuestro oyente que hace unos instantes nos contaba su historia. Hola, buenas noches.
1: 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Hola, buenas noches, Radio Tiempo. Yo escucho Radio Tiempo todo el tiempo. Para la compañera oyente que está en estos momentos confundida, obviamente aclarar sus ideas, reconocer lo que tiene en su corazón, si es amor o no, si ya dejó de sentir, de querer a su esposo, saber también ya a una edad uno piensa con cabeza fría qué es lo que también mejor le conviene, si lo que está sintiendo ahora es un amor de aventura pasajero que le puede destruir su norte con su familia o realmente es algo fuerte y mutuo que pueda construirse una nueva historia.
0: Gracias a nuestro navegante de la noche también por su opinión. Aquí en Los Navegantes de la Noche de Radio Tiempo 96.1. Más navegantes que nos dejan su mensaje, su opinión, su consejo a nuestra oyente Radio Tiempo. Buenas noches.
2: Bueno, yo escucho Radio Tiempo todo el tiempo. Bueno, escuchando la historia de la compañera, bueno, aquí hay que orarle mucho a Dios. Yo siempre pienso que la prioridad siempre es el hogar. A veces el enemigo pone situaciones en el hogar para uno separarse, para uno intentar o pensar que con otra persona vas a tener otras emociones diferentes, ¿sí me entiendes? Pero debes hacerte una pausa. Recuerda que una vez estuviste enamorado de tu pareja, de la que tienes aquí al frente, la que tienes ahí, y que las diversas situaciones de la vida pues te hicieron sentir que de pronto ya no lo amas o no lo quieres. Pero recuerda, te vas a meter con otra persona que tal vez ahora vive lo mismo que viviste con tu pareja al principio. Y vas a tener situaciones que también te van a enfriar. ¿Y qué vas a hacer con el tiempo? Pensar lo mismo, que tienes que buscar otra persona porque ya no la ama. No, pienso que debes pensar sobre la con la razón y no con la emoción. Aquí hemos escuchado muchas historias de compañeros navegantes de que se fueron con emociones, vieron desde la emoción, desde el sentimiento y no con la razón, no actuaron con la razón y construyeron sobre una base falsa y todo se les derrumbó. Después la consecuencia, cuando trataron de reconstruir el hogar o arreglar el hogar, las cosas les fueron difíciles. Pienso que hay que orarle mucho a Dios y siempre hay una lógica. Y yo pienso que tanto hombres como mujeres pues no debemos abandonar el hogar por las dificultades. Hay que entender qué está pasando y orarle mucho a Dios y reprender esos espíritus de división, de separación. La prioridad siempre es el hogar y el amor. Y bueno, fallar no es algo que te va a decir, bueno, eres lo peor, ¿no? Fallar simplemente te va a ayudar a entender que cometiste un error y que tienes que levantarte y que corregir. Es la mejor forma de empezar. Que Dios te bendiga y nada, órale mucho a Dios, que Dios te va a abrir los ojos, la mente, para que puedas tomar la mejor decisión. De todas maneras, tú eres la única que puedes actuar conforme a lo que sientes, conforme a lo que piensas, y tú sabes qué está bien, qué está mal al final. Pero que te refugies en Dios y tomes la decisión basado en la oración y en lo que Dios te ponga en tu corazón. Créeme que va a ser lo correcto. Dios te bendiga.
0: Bendiciones también para ti y por supuesto bendiciones para nuestra navegante de la noche que nos compartió su historia hace unos instantes a través de nuestro WhatsApp 301-3096-1. Para finalizar esta historia, yo creo que dando un consejo de mi parte es que si no nos sentimos bien, no nos sentimos a gusto con una persona, no nos sentimos a gusto con alguien en una relación porque no nos dedica tiempo, porque no nos dedica un espacio, porque no nos entrega tiempo de calidad, pues creo que es hablarlo, ¿no? Hablarlo, conversarlo, si de pronto puede haber una mejoría, puede haber un cambio, si las cosas siguen tal cual, pues ya diste tu parte de hablar, de comunicar, de sentir cómo o hablar cómo te sentías. Y si no encuentras un cambio de parte de esa persona, o un poquito de lo que tú estás pidiendo que no está tan fuera de lo que alguien puede entregarte, pues ya ahí sí tomar la decisión de marcharte y crear tu propia historia, tu nueva historia. Tal vez con alguien más, tal vez sola, tal vez solo, pero sin hacerle daño a alguien que seguramente quizá puede estar queriendo lo mejor para ti, y por eso dedica tiempo de trabajo, jornadas continuas, para poder disfrutar junto a ti de un mejor bienestar. Y ya más adelante, pues, si las cosas no cambian como te menciono, pues automáticamente tomar la decisión, dolorosa o no dolorosa, pero tomar una decisión. Y que ojalá esa decisión que tomes sea lo que mejor te convenga a ti y que le convenga a esa persona a la que hoy puedes estar haciéndole mucho daño. Los Navegantes de la Noche, estamos al aire en Radio Tiempo 96.1.
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0: creo que hay muchas personas que les duele por completo ver a alguien que aman con alguien que no les valora, alguien que no está a su altura, y no me refiero a algo socioeconómico, me refiero a su altura en ganas, a su altura en perrenque, por llamarle de esta manera, que le hace falta garbo, como decimos coloquialmente en la costa caribe colombiana.
1: Y le sobran argumentos.
0: Y nos duele porque compartimos con esa persona los mejores momentos de nuestra vida. Y al alejarnos, solamente lo que queremos es que le vaya bien, que encuentre una persona igual como nosotros, o de hecho mucho mejor. Pero al darnos cuenta que está con alguien que no vale la pena, nos causa muchísimo dolor. Por eso duele verle. O duele verte con alguien que no te merece. Ricardo Arjona en Los Navegantes de la Noche, Radio Tiempo.
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0: Por ahí en algún momento escuché que las personas que llegan a tu vida, cuando llegan para bien, te ayudan a cambiar. A cambiar, a ser mejor persona, a ser mejor ser humano, a entender mucho más la vida de los demás desde otra perspectiva, sin juzgar.
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0: Sin pensar más de la cuenta, sino dejarnos llevar por lo que esa persona realmente tiene para ofrecernos. Y no me refiero a algo material, sino el amor, el respeto, el cariño, su forma de ser, su autenticidad, que hace única o único a una persona. Que seguramente, gracias a Dios, gracias a la vida, hoy puedes tener a una persona que te ha hecho ser mejor. Sea tu hijo, tu hija, tus padres, tu pareja.
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0: O tal vez hay alguna persona que te haya hecho ser mejor persona, pero lastimosamente no está a tu lado hoy en día. Nada mejor que sentirnos también siendo mejores y teniendo la evolución del ser humano. El ser humano es muy cambiante. Y en esos cambios de la vida encontramos cosas muy importantes también.
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0: Que en esta noche la consigna, o el mantra, como le dirían algunos, sea ser cada día mejor. Robbie Williams y ser mejor en Los Navegantes de la Noche, Radio Tiempo.
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0: Estoy completamente seguro que para reconquistar a esa persona harías cualquier cosa. Para reconquistar a la persona que amas, disfrutarías hasta lo que no te gusta. Reconquistarte, les Marco Jonas en esta noche de emociones y sentimientos con los navegantes de la noche Radio Tiempo.
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1: Cuatro de la mañana, 39 minutos, 4:39 en Despierta Tiempo.

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2: 4:43. Hoy levántate con una idea muy clara. Cada amanecer es una invitación de Dios para seguir escribiendo tu historia. No importa cuántas páginas difíciles hayas vivido, lo importante es que este nuevo capítulo todavía está en blanco. Llénalo de fe, de buenas decisiones, de gratitud y de la certeza de que las mejores bendiciones muchas veces llegan cuando simplemente decidimos no rendirnos. Son las 4:43. 4:43. 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
2: 4:48, respira profundo porque este día no necesita que seas perfecto, no necesita que seas auténtico, agradecido y valiente. 4:48, despierta a tiempo.

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2: Este mensaje es para ti. Hoy te digo muy en serio que no importa si ayer te equivocaste, no importa si nos traicionamos a nosotros mismos, enterrando nuestros sueños y nuestra esencia en el pantano de la desidia y del olvido, de todo lo que hasta antes de ese segundo ya haya ocurrido. Nada importa ya un pepino. Lo que importa es que hoy seamos valientes y replanteemos el camino. Lo que importa es comprender que nadie tiene la culpa de lo que nos sucede más que nosotros mismos. Lo que importa es reconocer que somos creadores y arquitectos de nuestro destino y que cada decisión que tomamos y cada opción que elegimos nos lleva o nos aleja al lugar que siempre hemos querido. Lo que importa es comprender que si respiramos, entonces tenemos otra oportunidad para conseguirlo, para reír, para amar, para luchar, para alcanzar lo que siempre hemos soñado y ser tan felices como nunca lo hemos sido. Sí, todo lo que importa es que hoy tú estás vivo. Yo soy Víctor Rey, me encanta acompañarte, enamorarte y consentirte todo el tiempo en Radio Tiempo. Y recuerda que hoy es el mejor día de tu vida.
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3: 4:58 4:58 Despierta a tiempo. Saluditos para Cristina Jurado, que a través de nuestro WhatsApp se reporta. Buenos días.
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1: 5:05, despierta a tiempo en tu Radio Tiempo. Hoy no abres los ojos pensando en todo lo que te preocupa. Ábrelos recordando que la vida te está regalando una nueva oportunidad para hacer las cosas mejor, para abrazar más fuerte, sobre todo para perdonar, para aprender y para seguir creciendo. No sabes qué traerá este día, pero si puedes decidir con qué actitud lo vas a vivir. 5:06.
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3: 5 de la mañana, 9 minutos, 5 y 9. Hoy no necesitas demostrarle nada al mundo, solo necesitas ser fiel a tus valores, hacer las cosas con honestidad y sobre todo dar lo mejor de ti. Hay personas que pasan la vida buscando reconocimiento, pero las mayores victorias son esas que te permiten acostarte en paz, sabiendo que actuaste con amor, con respeto y con la tranquilidad de haber hecho lo correcto. A las 5 de la mañana, 10 minutos, buenos días.

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1: 5:13 a.m. Buenos días. Comienza este día recordando que la vida no siempre cambia porque cambian las circunstancias. Muchas veces cambia porque cambia tu manera de enfrentarlas. Hoy elige sonreír más, preocuparte menos, confiar más y agradecer incluso por aquello que parece pequeño.

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3: 5:16, Despierta Tiempo con Radio Tiempo.

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2: 5:19. Buenos días. Tal vez hoy enfrentes desafíos, decisiones importantes o momentos de incertidumbre, pero no olvides algo. Nunca ha sido el miedo el que ha escrito las mejores historias, sino el valor de quienes decidieron seguir adelante a pesar de él. Hoy confía en tus capacidades y sobre todo confía en Dios. Él abre caminos donde nosotros solo vemos obstáculos. 5:20.

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3: 5 de la mañana, 24 minutos. Antes de comenzar ese día, regálate un momento de calma, respira profundo y recuerda que no tienes que correr para demostrar tu valor. La vida no es una competencia, es un camino donde cada persona avanza a su propio ritmo, así que por favor, hoy no te compares, no te desesperes y no pierdas la paz por querer llegar primero. Lo importante es avanzar con propósito. 5 de la mañana, 24 minutos, Víctor Rey te acompaña en Despierta Tiempo.
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1: 5 de la mañana, 28 minutos. No permitas que los problemas ocupen el lugar más importante en tu mente desde que despiertas. Antes de pensar en las preocupaciones, piensa en todas las bendiciones. Estás vivo, tienes una nueva oportunidad todavía. Puedes aprender, amar, trabajar y sobre todo volver a empezar. Y eso ya es motivo suficiente para enfrentar este día con optimismo y fe. 528.

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2: 5:32, hay personas que hoy darían cualquier cosa por tener una oportunidad más para abrazar a quienes aman, para pedir perdón o para simplemente volver a empezar. Tú sí la tienes, no desperdices este día viviendo con prisa o con enojo. Vívelo con intención, sobre todo con gratitud y con la certeza de que cada momento cuenta. 5:32, buenos días.
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2: 5:36. Buenos días. Saludos para Luisa González, Cristina Jurado, Yadira Inés. También por acá dicen Jorge Osorio desde Conidet con Radio Tiempo. Liceo Ortega también me saluda. Rebeca Matos y Yuset dicen buenos días. 5:37. Despierta a tiempo.
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1: Son las 5 de la mañana, 44 minutos, 5:44 en Despierta Tiempo, en tu Radio Tiempo. Ya vieron nuestro mensaje de vida, nuestra reflexión del día de hoy. Quédate con nosotros. 5:44.
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1: Conozco una historia de un joven artista, pintor, que una vez cumplió su sueño de poder exponer su trabajo en una galería muy importante y pues así lo hizo. Llegó el día en el que tenía que exponer una pintura hecha por él mismo. Los espectadores estaban, el público presente, y en el momento en el que le tocaba mostrar su obra, pues estaba tan emocionado que él mismo decidió llegar hasta el punto donde estaba su cuadro, donde estaba su pintura, la destapó y la reacción de los asistentes fue impresionante. Todos quedaron completamente boquiabiertos cuando vieron un cuadro de Jesús tocando una puerta. Tocando la puerta, pero con algo muy particular, y era que tenía su oído pegado en la puerta. Todos comenzaron a elogiar la pintura, lo aplaudieron, lo reconocieron, hablaron con él. Mejor dicho, habían palmas y elogios por todas partes por semejante pintura. Pero uno de los asistentes notó un detalle muy importante y se acercó a él y le dijo: "He notado un detalle en tu pintura y quisiera saber por qué". El joven pintor le dijo: "Sí, dígame cuál". Y él le dijo: "Es que veo que la puerta que pintaste no tiene cerradura. ¿Cómo va a ser Jesús para poder abrirla?". Y el joven pintor le dijo: "No, mi amigo, es que la puerta es así, porque esa es la puerta del corazón y solamente se abre de un solo lado". Queridos amigos, cuando Jesús llegue a tocar la puerta de tu corazón, tú eres el único que tienes la manija para abrir la puerta y que Jesús pueda entrar así a tu vida. Soy Dani Díaz de Radio Tiempo y sé que este mensaje de vida es de gran bendición para ti y de todos aquellos con quien ahora tú lo vas a compartir.
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3: 6:06. Despierta a tiempo con tu Radio Tiempo. 6:06.
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0: de la mañana, 13 minutos, 6:13 minutos con los buenos días en esta mañana maravillosa de miércoles. Sus voces favoritas para acompañarles cada mañana, Joyce Lozano y Víctor Rey te dicen... ¡Despierta a tiempo! Bueno, ya mucho mundial, mucha cosa, mucha película, mucha. Y ya ahora nos toca volver a nuestra realidad. Nuestra realidad es... Juega Junior. Por la Copa Colombia juega Junior contra el Barranquilla FC. Por ende, el distrito establece medidas para el juego de Junior en Copa Colombia. El Junior regresará a las 7:30 de la noche de este miércoles 22 de julio a las canchas para cumplir el duelo de la fase 1B de la Copa Colombia ante su rival de patio, el Barranquilla FC, lo que marcará su estreno como bicampeón del fútbol profesional colombiano en el estadio Romelio Martínez. Durante la reunión, donde el distrito tuvo asiento, representado por el secretario de gobierno Ángel Losianzi, se tomaron algunas determinaciones, como por ejemplo, desde el inicio del partido se dispondrá de un puesto de mando unificado, un PMU, que será instalado sobre las 5 de la tarde y que velará por la coordinación de la vía de la apertura de puertas, la cual se proyecta para las 6 de la tarde. Entonces, desde el Club Junior recuerdan a los aficionados que alrededor del estadio no habrá puntos físicos de venta de boletería y que la misma puede ser adquirida a través de los canales de atención de la compañía W Arena, o sea, W Arena. Para que presten atención, el tema va a estar más complejo para los que no han venido por estos lados, porque recordemos que la calle 72 tiene sus arreglos y aparte de eso, la 48 y la 49 están cerradas. Entonces, también van a cerrar la carrera 44 por el partido de Copa Colombia. La 44 será cerrada antes y después del partido para facilitar el acceso al escenario deportivo. Recomendaciones: prohibir el ingreso de envases de vidrio, pólvora, armas, objetos peligrosos, sustancias inflamables. Asimismo, no se permitirá el acceso a personas que se encuentren bajo los efectos del alcohol. Para que lo tengan en cuenta. Entonces, se cierra la carrera 44. Se espera que el cierre vial inicie sobre las 5 de la tarde. Es decir, va a estar en normalidad, digamos, aquí hablando a la ligera. Póngalo ustedes a las 4:30. A las 5 está cerrada ya la calle oficialmente.
1: Bueno, ya lo saben, o sea, están...
0: La carrera 44, perdón.
1: Anunciados, están avisados para que ustedes tengan, o sea que... Toda la
0: sobre todo Joyce, por ejemplo, que es un punto importante este de aquí a la 72 con 44, porque mucha gente toma el transporte ahí para ir a sus hogares, sobre todo los que trabajan por acá cerca. Entonces, si usted conoce esa información, envíesela o cuéntesela a alguien que necesite saberla.
1: ¿Desde qué horas?
0: Desde las 5 de la tarde.
1: Okay, o sea, bajando ya
0: la carrera 44 bajando.
1: Queda cerrado, o sea, solo funciona desde la 72 hacia allá.
0: Me imagino que debe funcionar de las 72 hacia abajo.
1: Entonces ya lo saben, ¿ok?
0: Que lo tengan ahí en cuenta los oyentes de Radio Tiempo. Entre las 74 y las 72 va a estar cerrada. De las 72 para abajo, sí funciona la 44.
1: La figura de La Roja, ¿sabes quién es?
0: La figura de La Roja, España, tío. Sí, te digo, hostia.
1: Pues venga. La figura es Lamine Yamal. Pues ya después de todo el estrés, entre comillas, la felicidad, la dicha de ser campeones de este Mundial 2026, está de descanso en su mansión.
0: No es, bueno, era mansión de otras personas.
1: Exactamente, esa mansión le pertenecía a Shakira y a Piqué, y hace naditica la vendieron, que eso fue lo que dicen muchos, el florero de Llorente entre los papás de Piqué y Shakira, porque ellos pensaron que ella no iba a vender esa mansión y que se la iba a dejar a él, y ella dijo, la vendemos porque la vendemos, quiero mi dinerito, quiero mi platica. Pues él compró esa casa, Lamine Yamal, la casa de Shakira y Piqué, donde ella estaba viviendo, de donde el papá de él le dijo, ay, váyase, porque ya urgente, porque ya yo vendí la casa, ya la casa se vendió, y eso era mentira. No deja de ser noticia, los ojos del mundo están puestos en este extremo de La Roja, Lamine Yamal, quien acaba de conquistar el mundial de fútbol con la selección de España. Pues el hombre está feliz. Esta mansión, que está en una importante urbanización exclusiva, Ciudad Diagonal, en Espugles de Llobregat, a las afueras de Barcelona, la compró por 11 millones de euros. Perteneció, sí, a Shakira y a su pareja, Gerard Piqué. Tiene 3.800 metros cuadrados. Fue diseñada por la arquitecta Mireia Admetler. Estos 3.800 metros cuadrados están distribuidos en tres plantas principales, en dos niveles subterráneos. Entre sus comodidades, pues tiene una piscina exterior que tiene cascada, tiene una piscina que está cubierta cuando hay... Es temporada de frío, tiene gimnasio privado, tiene cancha de pádel, cancha de fútbol, sala de cine, tiene bodega, estudio de grabación y por supuesto un amplio garaje. Lo que va a hacer Lamine es darle un retoque al gimnasio, pues él quiere dejarlo a su gusto. Y dicen que esta nueva vivienda va a disponer precisamente de un gimnasio completamente remodelado. Esta operación se hizo en octubre de 2025, muy silenciosa el negocio de la venta. Y fíjense ustedes, el joven estaba buscando una vivienda que cumpliera con los requisitos de seguridad y esta casa lo tiene.
0: Yo y soy oyente de Radio Tiempo, también hay que hablar de Juanes, que le va muy bien. También le va a Don Juanes, que confirma su segundo concierto en el Movistar Arena de Bogotá. Tras lograr el sold out, el rockero colombiano abre una segunda fecha en Bogotá. El ícono del rock pop colombiano, Juan Esteban Arezizabal Juanes, sigue demostrando una vigencia absoluta a los 53 años de edad con su Juanes World Tour 2026, que recorrerá países como Chile, México, Estados Unidos, España, Francia y Alemania. Ha desatado locura entre los seguidores, especialmente quienes quieren verlo en Colombia. Entonces, para que lo tengan en cuenta, es el noviembre 19 la nueva fecha. Noviembre 19, ya la del 18 ya, Frikis Mortis.
1: Bueno, éxitos y más éxitos, que siga siendo así después de tantos años de carrera con nuestro Juanes.
0: Su gira, que ya lo trajo por Barranquilla, recordemos, esta gira en carnavales, exactamente, el 14 de noviembre estrenando el Davi Arena y el 20 de noviembre el Movistar Arena. La nueva fecha es 19, corrijo entonces, 19 de noviembre es la nueva fecha, la fecha anterior era el 20. La del 20 fue la que ya se vendió. La que se va a habilitar la venta de la boletería 19. Desde el 21, o sea, desde ayer se habilitó la venta, la preventa para clientes Movistar hasta el día de hoy ya, pues como tal, que se abre la preventa Banco Davivienda y el público general el viernes a las 10 de la mañana se abre la venta de la boletería, para que lo tengan ahí en cuenta los oyentes de Radio Tiempo. Juanes, nueva fecha en Bogotá.
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1: 6 de la mañana, 21. Tú despiertas a tiempo con tu Radio Tiempo. El ministro del Interior de Ecuador, John Reinberg, dio a conocer que el gobierno del presidente Daniel Noboa ha tenido acercamientos con la administración entrante de Abelardo Velas Priella en Colombia. Según explicó a la prensa, uno de los temas que ha abordado el equipo de Noboa con el gobierno entrante colombiano es la lucha contra el crimen organizado en la frontera. Abro comillas, el presidente Daniel Noboa ha tenido conversaciones con parte del equipo de debe ser con parte del equipo de Abelardo de la Espriella. Esto es un tema que debe comenzarse desde el día número uno. Esa es la voluntad que entiendo que el gobierno electo colombiano tiene. Acá estamos listos, las fuerzas están listas, precisó el funcionario a diferentes medios. Aseguró que la problemática alrededor del crimen en la frontera debe ser atendida con prioridad, teniendo en cuenta que durante los 4 años de gobierno del presidente Gustavo Petro, flagelos como el tráfico de estupefacientes y el terrorismo persistieron. En ese sentido, indicó que ayuda de las autoridades de Colombia, la Fuerza Pública Ecuatoriana, van a ejecutarse ataques en la frontera para neutralizar a las organizaciones criminales que allí operan.
0: 6:22 de la mañana, también se habla de Venezuela. Confirman 3 muertes por antivirus en el estado Anzoátegui. El Ministerio de Salud de Venezuela confirmó la muerte de 3 personas contagiadas con el antivirus en el estado de Anzoátegui. y la investigación de otros dos fallecimientos del personal de salud en Barinas, un pronunciamiento que busca frenar la zozobra y los rumores de alarma epidemiológica generalizada que circulaban en redes sociales. También se habla hasta ahora del Ministerio de Educación, que premia el éxito del IUB al barrio Barranquilla. Se suma al gran logro nacional en materia de inclusión tras recibir la máxima distinción del Ministerio de Educación, el premio Estrategia Educación Superior en tu Colegio, en la categoría Pioneros, gracias al impacto del programa IUB al barrio. Este galardón reconoce el innovador modelo impulsado por la alcaldía y la institución universitaria de Barranquilla, que transforma cada noche 17 colegios públicos en las 5 localidades en sedes universitarias, permitiendo que más de 4.000 jóvenes se capaciten gratis en carreras técnicas y profesionales sin salir de sus propios sectores. Son las 6 de la mañana, 23 minutos.
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3: Directamente desde Colombia, con ustedes, su servidor, Jason Jiménez y su parcero, Maluma Baby.

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1: 6 de la mañana, 27 minutos, 6:27 en Despierta a Tiempo.

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1: En tu Radio Tiempo son las 6 de la mañana, 30 minutos, 6:30. 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

0: Son las 6 de la mañana, 39 minutos, 6:39, en Despierta Tiempo, en tu Radio Tiempo. Mi querida Joyce, ¿qué le contamos a los oyentes de Radio Tiempo a esta hora?
1: Nos encanta compartir con ustedes a las 6 de la mañana con 39 minutos información muy importante como esta, porque fíjense ustedes que INVIMA emitió una alerta sobre el peligroso consumo de una bebida en polvo. La entidad emitió una alerta sanitaria sobre el producto Linaza Canadiense Té Verde y Chía. Prestenle atención porque se dio cuenta el Instituto Nacional de Vigilancia de Medicamentos y Alimentos, INVIMA, con esta alerta sanitaria por la venta de este producto que les acabo de mencionar de la marca FibraPlan. La entidad confirmó que la etiqueta exhibe el registro sanitario RSA 193-204-10, código que resulta ser falso por no haber sido expedido por la autoridad correspondiente, o sea, el INVIMA. La notificación oficial se generó tras recibir una denuncia ciudadana, además de realizar las labores de inspección, vigilancia y control que corresponden a los funcionarios. Después de algunas evaluaciones que realizó el instituto, se determinó que el producto rompe la normativa legal y utiliza afirmaciones no autorizadas para promocionar supuestas facultades curativas entre los consumidores. Por eso es importante que usted preste atención, pues según las revisiones del instituto, la presentación publicitaria adjudica al producto la capacidad de eliminar grasa corporal, reducir el colesterol y controlar la glucosa en sangre. El reporte de la autoridad sanitaria indica que estas atribuciones carecen de sustento, al igual que los ofrecimientos para fortalecer el sistema inmune o tratar molestias digestivas como la gastritis. ¿Cómo se llama el producto? Préstele atención, se llama Linaza Canadiense Té Verde y Chía, marca FibraPlan. Si se lo llegan a ofrecer, no, que mira que tiene registro INVIMA, es un registro falso. Por nada del mundo tome este medicamento, sí, o este eso, alimento.
0: Ya incluso la IA aquí me responde de Google, me dice: riesgo, utiliza número de riesgo sanitario falso, publicidad engañosa, promete beneficios no autorizados como eliminar grasa corporal, bajar de peso, reducir colesterol y triglicéridos y ocultar la curar la gastritis.
1: A propósito de la IA, Shakira denunció oficialmente el uso ilegal de su imagen debido a la inteligencia artificial. Ella está un tanto molesta con esto y pues dice que ella entiende que es parte de convivir con todo lo que tiene que ver con la revolución tecnológica. Dice, todos estamos

0: estaba la mamá, mientras estaba en la cocina o mientras estaba tejiendo o bordando o haciendo alguna actividad, y aprendimos parte de esa canción.
1: Los días y las noches de la infancia. Sí.

0: percusión.
1: Y si usted hizo curso de guitarra, tenía claro, un profesor, el profesor le enseñó esa guitarra a usted, esa canción en guitarra.
0: El puteo, así, no, el rasgueo nada más.
1: Así, exacto, el rasgueo. Así como Por un caminito de Leo Dan, también se lo enseñaron si usted tenía su profesor de guitarra.
0: En la madrugada del martes, o sea, ayer en la madrugada, a los 91 años, en su finca ubicada en el municipio de La Ceja, donde residía, la noticia fue confirmada por el gobernador de Antioquia, Andrés Julián Rendón, quien lo recordó como un gran exponente de la música colombiana. Nuestro más sentido pésame a todos sus seguidores y a su familia.
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1: 6:44 minutos. Despierta a tiempo con tu Radio Tiempo. En el mundo, la presión de Estados Unidos precipita el cierre de todos los hoteles de Meliá en Cuba a partir de este viernes. La cadena Balear, que llegó a operar con 34 hoteles y como principal operador turístico extranjero allí en Cuba, cesa toda actividad a partir del 24 de julio tras el bloqueo comercial impuesto a comienzos de año. La salida definitiva de esta cadena española, Meliá Hotels International de Cuba, ha quedado formalizada desde el día de ayer ante la CNMV, con fecha de efecto del 24 de julio de 2026. Su filial portuguesa y la Vela Gestão de Turismo ha tomado la decisión de cesar la totalidad de sus servicios de gestión y comercialización hotelera en la isla, incluyendo el uso de marcas, la actividad receptiva y la cadena de suministro local tras las sanciones del gobierno estadounidense de Donald Trump. La cadena llegó a operar con 34 hoteles, imagínense ustedes, 14.000 habitaciones como principal operador turístico extranjero en Cuba, atribuye la decisión a las notables dificultades de carácter operativo, legal, económico y financiero del entorno cubano. El detonante fue la intervención de Estados Unidos a comienzos de 2026, que provocó escasez de combustible, cancelación masiva de vuelos y una caída de la ocupación hasta del 50% de la capacidad instalada a finales de marzo.
0: A las 6:45 se habla de los más de 12.000 estudiantes y docentes afectados por el conflicto en Colombia. Un preocupante informe del Consejo Noruego para Refugiados reveló que en los primeros 6 meses del año, más de 12.000 niños, niñas y maestros han sido víctimas directas de violencia de grupos armados ilegales en el departamento de Norte de Santander, Chocó y Cauca, registrándose un ataque cada 3 días. Lo más alarmante es que el 60% de esas agresiones ocurrieron dentro de los propios salones de clases e incluyeron enfrentamientos, ocupación de sedes, minas antipersonas y reclutamiento forzado, una grave crisis educativa y de derechos humanos ante la cual el organismo internacional exige ayuda urgente en salud mental y la intervención prioritaria del gobierno para proteger las escuelas de la guerra. 6:46.
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0: 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En tu Radio Tiempo son las 6 de la mañana, 50 minutos, 6:50. 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
3: 6:54 en Despierta Tiempo. Buenos días.

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0: 7 de la mañana, 4 minutos, 7, 4 minutos con los buenos días en esta mañana de miércoles, ombliguito de semana. Sus voces favoritas para acompañarles cada mañana. Joyce Lozano y Víctor Rey te dicen... ¡Despierta tiempo! Bienvenidos y arrancamos musicales porque escuchábamos a Santi Cruz. Y bueno, ayer le dio un regalo maravilloso al mundo de la música, mi querida Joyce.
1: Esta canción es un tema que le hizo a su papá. Recordemos que arrancando, pues, fue en 2004, creo, que su papá fallece. Y estaba de cumpleaños el señor ayer. Y mostró esta canción que le hizo a su papá. Es una hermosa canción para aquellos que han perdido a alguien y tienen la oportunidad de escuchar. Se llama Donde Quiera Que Estés. Es otra canción que nos muestra de este álbum, que se llama Fragmentos, de Santiago Cruz, y que está mostrando también a través de una serie de conciertos que comparte con sus fanáticos, ¿no? La canción se llama Donde Quiera Que Estés.
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0: a mí me gusta la parte que él le dice: mi hijo menor se parece tanto a ti, y si conocieras a la pequeña, que es Violeta, la mayor, que ya creo que está en 13 años, dice, te volverías loco de todo lo que ella te puede mostrar y enseñar. Recordemos que su hija Violeta, ella está cantando, le gusta mucho esto de la música, e incluso le ha acompañado en pocas oportunidades, pero a cantar en algunas presentaciones a Santiago Cruz. Entonces, es una canción que le hace a su papá, donde le cuenta, dice, eran cosas pendientes que tenía que decirle y se las digo aquí en esta canción. Y le muestra también a sus hijos, a su esposa, dice, tengo una mujer que me quiere, que me comprende y me soporta así tal cual como soy, ¿no? Dice en esta canción, donde quiera que estés.
1: Yo también, ¿sabes qué? Me acordé que en una entrevista que hicimos para el podcast de la compañía, casualmente él me compartía lo difícil que había sido su infancia y lo duro que había sido su papá con él también.
0: Sí, fue duro, y lo duro que fue también cuando su papá se va, que esto fue arrancando el 2000, o sea, una situación, le habla de sus adicciones, de todo lo que pasó y de todo lo que ha logrado también dentro de su carrera. Es
1: yo creo que también es una forma de decirle, sabes que te perdono, te recuerdo, no, y te tengo un lugar especial.
0: Él le dice, te perdono, sabes, sí, que te perdono. Creo que a veces no hay tiempo para decir las cosas y que esta canción quede allí como algo muy especial, en donde logra él también despejarse, ¿no?
1: Exactamente. Son las 7 de la mañana, 9 minutos, 7:09. Se va la Joyce.
0: Se va la luz.
1: Se va la luz. Se va la luz a las 8 y 4 de la mañana hasta las 5:55 de la tarde en Puerto Colombia.
0: Oh my God.
1: Se va la luz en Puerto Colombia. Las labores se concentran en el barrio Vista Mar, para que lo tengan en cuenta los oyentes de Radio Tiempo que están ahí. También maniobras operativas en el barrio La Playa, Villa del Mar, Adelita de Char y Villa Norte. Así como el sector de la estación de bomberos de Mallorquín,
0: Villa
1: de la
0: Campestre.
1: Vía a la playa. Esas intervenciones se desarrollarán de 7 de la mañana a 7:30. O sea, ya en un ratico, ya empezaron, ya no demoran ni terminan, y de 1 de la tarde a 1:30 de la tarde, es un ratico. No obstante, la empresa invitó a que por condiciones operativas se pueden presentar interrupciones intermitentes entre 7:30 de la mañana y 1 de la tarde en esas zonas. También de 9 de la mañana a 5 de la tarde, reposición de poste en la vía que comunica La Cordialidad con Molinero, Casa Mayor y Báchero y Piojó, por lo que será necesario suspender temporalmente el suministro de energía en ese sector, las poblaciones mencionadas, para que lo tengan en cuenta.
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0: Son las 7 de la mañana con 10 minutos en tu Radio Tiempo. María Claudia Tarazona, esposa del fallecido Miguel Uribe, arremetió contra el presidente Petro por una polémica declaración. En las declaraciones del presidente Gustavo Petro, en las que aseguró que durante su administración no murió nadie de la oposición, por supuesto que desataron una fuerte reacción en sectores políticos, especialmente por parte de María Claudia Tarazona, esposa del senador Miguel Uribe Turbay, asesinado en un atentado. Ella en sus redes sociales, en X, dice, ¿qué tal? @PetroGustavo acaba de decir en su discurso falso y mentiroso, eso dice María Claudia Tarazona, que no murió nadie de la oposición. ¿Cómo es capaz de decir eso cuando es cómplice del asesinato de Miguel Uribe Turbay, el líder de la oposición de Colombia? Sin vergüenza, mentiroso y corrupto, fue lo que dijo María Claudia Tarazona en sus redes sociales.
1: Son las 7 de la mañana, 11 minutos, 7:11. Hasta ahora se habla de las EPS, ultimátum a nueva EPS que tiene 60 días para cumplir más de 120.000 tutelas represadas. En un contundente fallo judicial, la Corte Suprema de Justicia le otorgó un plazo máximo de 2 meses a la nueva EPS en coordinación con el Ministerio de Salud y la Superintendencia para presentar un plan de acción concreto que destrabe el represamiento masivo de fallos de tutela que afectan la entrega de medicamentos y la atención de sus afiliados. También se habla hasta ahora de la protesta y talanqueras levantadas en el peaje de Sabana Grande desde las 4 de la mañana del día de hoy. Los habitantes de Sabana Grande y miembros del comité No Más Peajes adelantarán una nueva jornada de protesta levantando las arranqueras en la caseta de cobro para exigirle al Ministerio de Transporte e Envías que garantice la continuidad de las tarifas diferenciales y no incremente los costos de peajes tras la salida de la concesión Autopistas del Caribe. 7 de la mañana, 12 minutos.
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1: Son las 7 de la mañana, 20 minutos, 7:20. 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
1: Despierta a tiempo con Radio Tiempo. 7 de la mañana, 27 minutos. 7:27.

0: 7:33, 7:33 en Despierta Tiempo, en tu Radio Tiempo. A esta hora de la mañana, mi querida Joyce, hay que hablar de varias cositas. Entre ellas, bueno, el Divo ayer se pronunció y dijo que el arquero de Argentina dijo que podría estar pensando ya en retirarse, que lo va a pensar, que esto y que lo otro, pero lo que apunta es que está pensando en darle la oportunidad a nuevas generaciones, porque parece que ya, textualmente dijo: soñé que la ganábamos de vuelta, soñé a traer a la Argentina y hacer historia una vez más. La verdad es que el dolor es difícil de explicar. Eso dijo el Dibu Martínez, que está pensando en retirarse de la selección. También se habla, también se habla por estos días, para que lo tengan en cuenta los oyentes de Radio Tiempo, ayer se hizo viral un video de Shakira, bueno, varios videos de Shakira, donde en su concierto en New York tuvo a Ed Sheeran, tuvo a Tila y tuvo a Burna Boy. Entonces, enhorabuena.
1: Ed Sheeran la acompañó a hacer una, lo que le llaman ahora, una nueva versión de Underneath Your Clothes.
0: La versión que no sabíamos que necesitábamos.
1: Muy, muy linda.
0: Sí, la verdad les quedó muy bien.
1: Bellísima, bellísima.
0: Todo hay que decirlo, le fue muy bien.
1: Y también estuvo el señor este, ¿cómo es el apellido de él? El presentador de noticias que de una vez se lo pusiste, tú se lo pusiste de novio a ella de una vez.
0: ¿A quién? Ay. Yo no, yo.
1: Clovis.
0: Fuiste tú.
1: Clovis.
0: Fuiste tú y que hay, que sí me gusta, que no, sí, el que tipo te está... muy divino, que
1: el
0: no
1: tipo
0: sé
1: está
0: qué.
1: Simpático,
0: oye,
1: pero
0: está buscando su cuarto de hora.
1: El tipo está simpático, pero
0: y es sobrado. Yo te lo dije, sí. El tipo es sobrado y fíjate que la, me dio la razón.
1: Yo no lo estoy, nunca lo defendí. Al revés, dije que él no era el novio.
0: Tú dijiste porque... que era divino, que hay, que sí, que muy, lo otro, que ella como lo miraba, que
1: muy
0: esto,
1: simpático.
0: Que otro,
1: tampoco
0: que
1: hablé de eso. Déjame ir a inventar lo que no es.
0: Búscalo.
1: Yo la verdad es que siempre he dicho que sí, pues. Como hombre te gusta una mujer, pues díselo de frente, pero no tengas que popularizarlo. Escribió: qué hermosa, qué mujer. Shakira es mejor. O sea, como queriendo decir que a él le gustaba. Bueno, sí, le puede gustar, porque...
0: Sí, claro, a mí me gusta un Ferrari, lo que pasa es que no tengo plata para eso, igual le pasa a él.
1: Pero no sé, siento que era como una especie de como para hacer noticias.
0: Yo quiero un BM, pero tampoco me da, entonces, ajá, una cosa es que uno quiera y otra cosa es lo que dan.
1: ¿Sí? Como el hombre que salió ayer en Yo Me Llamo Pablo Alborán. Que se parezca a Pablo, pues yo creería que tienen que trabajarle un poquito en la parte de su parecido, pero en la voz bastante, y muy simpático.
0: Bueno.
1: Simpático. Pero yo quiero hablarles de las reacciones que hay en la Argentina contra Rosalía, que está por ahora llegar allí a Buenos Aires el 1 y 2 de agosto.
0: Anda, sí.
1: Pues Rosalía.
0: Recordemos que ella es española.
1: Es española, exactamente. Reposteó el video de una influencer, Mia Khalifa, y además también actriz porno.
0: Pues, de contenido para adultos, Joyce.
1: Ella reposteó un contenido, compartió el video de Mia Khalifa, donde pues ella dice que Mia Khalifa dice, habla de los jugadores de la selección argentina como si fuesen unas perlas, a propósito de
0: la canción La Perla.
1: La canción La Perla. Entonces dice el mensaje de la influencer, de la cantante influencer: ¿cómo suena la vida ahora que las perlas han sido derrotadas? Eso no le ha gustado a los muchachos de la selección argentina y a muchos argentinos que dicen, hagan patria. Dicen algunos de los mensajes: yo que vos, Rosalía, no vengo a la Argentina, recomienda otro. Dice: hagan patria, no de, empiecen a devolver sus entradas en el Movistar Arena. Dicen por ahí, Rosalía actualmente se encuentra en Santiago de Chile y el 1 y 2 tiene sus presentaciones. Interesante que reposte algo en contra de Argentina y luego venga a hacer su concierto. Eso sí es verdad.
0: Sí, yo espero las verdades, son como son, no. Vaya cantando donde vaya a cantar, las cosas como son.
1: Perfecto.
0: Les dé cola o no. Ayer estaban criticando que ay, que no celebran, entonces, ¿pero qué?
1: Pero,
0: o sea,
1: perfecto, me parece, que es verdad, Argentina, o sea, perdió. Pero si tú vas para ese país, ¿por qué vas a hablar?
0: Entonces tengo que decir mentiras, no.
1: No, ella no, con si no lo repostea, no hay necesidad.
0: No digo mentiras, no, no, yo no digo mentiras,
1: no, es que
0: todos
1: ella,
0: como son, así les dé cola.
1: Es
0: y
1: que
0: más a ellos.
1: Ahí no miente, ahí no miente, tienes que respetar.
0: Por eso, pero es verdad.
1: Hay que respetar.
0: Es verdad.
1: Ella puede ser.
0: Son todas unas perlas.
1: Rosalía.
0: Todos.
1: Ella puede respetar, pero.
0: Toditos.
1: Después que salga de ahí del Movistar Arena, reposte.
0: Toditos.
1: Listo. Y ya.
0: Que les dé cola para que respeten.
1: No, no, no.
0: Está
1: no.
0: Bueno.
1: Ahí sí no voy. No voy. No voy.
0: insultó, la verdad, son unas perlas.
1: No, no.
0: Ahorcadores. No, estaban ahorcando ayer al final.
1: Hagan lo que hagan. Puño ella va para allá y tiene dos conciertos, bueno, y ojalá no se le llene ni uno.
0: No, que sí, que se le llenen todos.
1: No.
0: Nada tiene que ver la música con la otra cosa.
1: Sí, claro, tiene que respetar. A ella le encantaría que le dijeran algo de sus jugadores.
0: Pero es que lo hicieron antes de Joyce.
1: No. No, no, no.
0: No digo que esté bien, pero es que lo hicieron antes de...
1: No, no.
0: Allá afuera de la concentración española.
1: Se pelearon,
0: llegaron,
1: sí, listo.
0: Y les decían, a españoles, hijos de no sé qué, que van a perder, que están asustados.
1: Eso es el fútbol, eso es el fútbol.
0: Bueno, eso también es el fútbol.
1: Esto no, la música no es así. Entonces ella está procediendo mal.
0: Ese
1: la música,
0: es el fútbol, Joyce.
1: No.
0: Da que te vienen dando.
1: La música no es así. No me gusta, no me parece y ojalá no se le llene nada.
0: Que sí se
1: que no la vuelvan a sonar en ninguna parte.
0: Que suenen mucho más. Bueno, no, lo que lo
1: tiene que respetar, porque eso es una...
0: Pues es que no le faltó el respeto, Joyce.
1: Claro que sí, claro que sí, claro que
0: ella solo reposteó.
1: Ah, reposteó que estaban hablando mal de los jugadores. Hable después que ella termine y se baje del escenario. Listo, no hay problema.
0: Ella no dijo, ella solo reposteó algo que pusieron.
1: Muy mal hecho.
0: Oiga, lo que sí también se rumora mucho y ya genera malestar en muchos lugares y a otros les da alegría, es que el presidente de la Conmebol insiste con el tema de los 64 equipos en su centenario. Alejandro Domínguez aseguró que esto representaba una oportunidad para el fútbol. Yo la verdad no, ya en la contra, yo quiero menos elecciones. Ese cuento de que todo el mundo va y eso sea fácil, eso no. O sea, la verdad, no. Chévere, porque el que nunca ha ido tenga la oportunidad de ir, sí, bonito, chévere, como Cabo Verde, como X o Y países que nunca había ido a un mundial. Es que a 64 ya es avaricia, o sea. Pero bueno, vamos a ver qué pasa con eso. Y el Atlántico, que también aporta 18 deportistas para los Juegos Centroamericanos y del Caribe 2026. Las justas se celebrarán el 24 de julio, o sea, en dos días, al 8 de agosto en República Dominicana.
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1: En medio de la expectativa por la gran final del Mundial 2026, pues hay una gran noticia que ha despertado pues mucho entusiasmo, y es el gran estadio Hassan II, el cual está diseñado para albergar a 115 mil espectadores, todos sentados, cifra que lo posicionará como uno de los campos de juego más grande de todo el mundo. Este ambicioso proyecto no solo busca romper récords históricos en cuanto a capacidad se refiere, sino que también se presenta como la gran apuesta estratégica del país africano para quedarse con la sede del partido final del Mundial 2030. El diseño conceptual, que quedó a cargo de los reconocidos estudios de arquitectura Owalalou más Choi y Populous, logra una fusión única entre la modernidad más avanzada y las raíces culturales tradicionales de la región, lo que busca transformar un escenario puramente deportivo en un verdadero hito del paisaje nacional marroquí. Este gran estadio Hassan II fue proyectado integralmente como un centro de entretenimiento y servicios disponibles los 365 días del año. Por fuera de los días de partido oficial, el recinto va a contar con una infraestructura de lujo que incluye un hotel de alta categoría, modernos centros comerciales, una pileta cubierta, o sea, una piscina cubierta, y un centro especializado para la prensa internacional. Sin embargo, dicen que en la ciudad de Hanoi, en Vietnam, también se lleva a cabo la construcción del Truc Dong Stadium, que está pensado para tener una capacidad de 135 mil espectadores. Según se estima, la finalización del proyecto está previsto para el mes de agosto de 2028. Pero bueno, esperemos a ver cómo quedan estos dos últimos estadios, que serían los más grandes del mundo. Y hay que también tener en cuenta que otros, por ejemplo, hay uno en Corea del Norte que tiene para 114 mil, en Melbourne, Australia, 100 mil. El de Barcelona, que es el famoso Camp Nou, 99.354. El FNB Stadium Soccer City de Sudáfrica, 94.736 espectadores.
0: Son las 7 de la mañana, 42 minutos, 7:42 en Despierta Tiempo, en tu Radio Tiempo. Hasta ahora también se habla de la expectativa que hay en Nueva York por la nueva audiencia de Nicolás Maduro y Cilia Flores, 6 meses después de su detención en Caracas.

0: Wallenstein, de 92 años, para conducir un caso de tan alta complejidad, técnica del que aún no se define la fecha del juicio final. 7 de la mañana, 43 minutos.
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0: Llega ya Misaf 10 con Alejandro Sanz. Esto se llama Cuéntame. Buenos días.
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2: 7:46, despierta a tiempo.
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0: Fuiste un trozo de hielo en la escarcha.
1: Por favor, corrige, no es fuiste.
0: Ah, pero así dice mucha gente, fuiste, dijiste.
1: No, fuiste.
0: Oíste.
1: Te adelgazas un poco quitándole.
0: Bienveniste, Mick.
1: Son las
0: tiempo
1: siete
0: de habilitar el consultorio 961 con nuestra experta de cabecera, nuestra Google de la salud, nuestra Gemini de la salud, nuestra ChatGPT de la salud, nuestra Biblia de la salud, nuestro oráculo de la salud, nuestra Gemini de la salud, nuestra biblioteca de la salud, nuestra España de la salud, nuestra Walter Mercado de la salud, nuestra Encarta de la salud, nuestra doctora Joyce Lozano.
1: No soy doctora, muy buenos días. Hoy quiero compartir un tónico antiedad. Se consume algunas veces, no sé, como algo, como si fuese un postre después del almuerzo, o como un tónico que ustedes quieran disfrutar, un tónico antiedad. ¿Qué ingredientes tiene este tónico? Remolacha, gelatina sin sabor y limón. Usted parte la remolachita en pedacitos, la echa en el extractor de jugo o en la licuadora, licúa, le echa la gelatina sin sabor y le da ese toque con el limón bien especial. Y esto se consume popularmente, pues algunos como postre, otros como tónico antiedad. ¿Qué hace este tónico antiedad? Estimula el colágeno, porque la gelatina sin sabor es rica en colágeno, lo que ayuda a fortalecer y a mejorar la elasticidad de la piel, las uñas y el cabello. Nos ayuda a mejorar la circulación en la piel, porque los antioxidantes de la remolacha mejoran el flujo sanguíneo, las betalainas mejoran el flujo sanguíneo y aportan un tono saludable a la piel, mientras que la vitamina C del limón potencia la absorción de los nutrientes. Tiene un efecto antiinflamatorio y drenante, porque ayuda a combatir la retención de líquidos y la sensación de pesadez. Entonces, usted, si quiere mantenerse saludable, este tónico antiedad le queda, pero miren, bellísimo.
0: Ahí usted queda como de 12.
1: Bueno, tampoco. O sea, no estoy
0: tónico y queda como de, no, como hasta de 10.
1: No lo he dicho. No lo he dicho. Nos ayuda por la gelatina, por el colágeno.
0: Le estira la cara como una gelatina. Bon dia, é um prazer falar com você nesta manhãinha, seu amigo Vitor dos Santos Saveiro, compartilhando com você as meninas, os meninos, nesta manhãinha, pra você os beneficinhos erotiquinhos de um tônico sexualinho, ou seja, um tônico sexual. Tónico sexual es un producto natural o suplemento diseñado para dar energía, mejorar la circulación y despertar el deseo sexual. Esos productos suelen llevar ingredientes como la maca, el brojo, el chotaduro o aminoácidos. Entonces, preste atención, ¿cuáles son los que usted puede tomar? Hay uno que tiene maca negra y borojó. Este ayuda a dar energía física y apoya el equilibrio de las hormonas. También puede tomar L-arginina, que ayuda a mejorar el flujo de la sangre hacia los genitales. El zinc y las vitaminas, que son minerales claves para la salud sexual y la fuerza del cuerpo. Así que son los tónicos recomendados para un desempeño que quede como España, campeón del mundo. 758.
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0: Hola, hola, ¿cómo están ustedes? Bienvenidos, una feliz mañana. Ustedes, los oyentes de Radio Tiempo, nos acompañan. A esta hora disfrutan la historia, los clásicos. Hoy es miércoles. Miércoles de Versus. Entonces, ya saben, mis queridos oyentes de Radio Tiempo, la semana pasada quedamos con este miércoles de Versus, así, pero casi mujeres, nosotras chicas superpoderosas, ganamos. Los caballeros, que arrancaron muy bien, perdieron porque se aflojaron en la segunda hora. Pero bueno, ya estamos listos para consentirlos a ustedes, los oyentes de Radio Tiempo. Muy buenos días.
1: Hola Joyce, muy buenos días. Mi nombre es Juan Carlos. Yo escucho Radio Tiempo todo el tiempo.
0: ¿Cómo estás?
1: Siempre conectados con los clásicos.
0: Sí.
1: Y hoy miércoles de Versus, quisiera que me complacieras con una canción del Nelson Ned.
0: ¿Sí?
1: Si las flores pudieran hablar.
0: Ok.
1: Feliz y bendecido día. Gracias.
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0: Yoy, buenos días. Yo escucho Radio Tiempo todo el tiempo. Bendiciones para ti y tu equipo de trabajo. Aquí en Ahumada, desde Galapa. Por favor, para que me complazca con la canción Piel de Ángel de Camilo VI. Que ganamos los Caballeros Dorados. Feliz día.
1: Hola, Yoy, muy buenos días. ¿Cómo estás? Bendiciones. Me podía complacer con el disco No, de Gianni Bella. También mandarle un saludo a mi linda esposa Flor Guzmán, que tenemos más de 40 años juntos y todavía la sigo queriendo cuando teníamos amores de novio. Muchas gracias.
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0: bruto, sincero y alocado, de carne y hueso, al fin y al cabo, dice Gianni Bella, de Catania, Italia, uno de los cantautores italianos. Cuando estaba muy niña, me encantaba esa forma de hacer, de cantar, de llegar con historias así, transparentes, honestas, claras. Gianni Bella, hay una que interpretaba con su hermana Marcella Bella, El último abrazo. Uy, esa es una señora canción. Ahorita se las voy a compartir. Sí. Y de amor ya no se muere, ni se diga. Toda la fiebre de los italianos estaba al máximo, finalizando los 70s, arrancando los 80s.
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0: 8 de la mañana, 23 minutos, es miércoles de Versus. Y aquí estoy consintiéndolos a ustedes, mis queridos caballeros dorados. Y a las chicas superpoderosas, pónganse las pilas, mis niñas. No lo dejen todo para última hora. Nos vamos entonces a seguir consintiéndoles en este miércoles de Versus. Muy buenos días.
2: Y pues, y hoy me gustaría que me consintieras hoy miércoles, super chicas poderosas.
0: Sí.
2: Me consintieras con la canción de Juan Gabriel, Siempre en mi mente.
0: Bueno.
2: Yo escucho Radio Tiempo todo el tiempo.
0: Muchas gracias, eso me encanta, actitud completa.
3: Hola, Joy, buenos días, el propio Jaime Mirke aquí desde mi amarillo, para que me complacas con la canción Todo mi amor eres tú, de Michael Jackson.
0: Piloto Radio Tiempo.
3: Los caballeros.
0: Oh, bueno, él dice que van a ganar los caballeros, nuestra oyente Viviana dijo que iban a ganar las chicas superpoderosas, vamos a ver cómo se sigue moviendo.
4: Hola, Joy, muy buenos días, bendiciones para ti y tu equipo de trabajo.
0: Gracias.
4: Esta mañana conectados a mis clásicos. Hoy miércoles de Versus,
0: sí.
4: Mano arriba a los caballeros dorados. Uh-huh. Quiero que me complaces con la canción Ladrón de tu amor, de Gualberto Ibarreto. Yo escucho Radio Tiempo todo el tiempo.
0: Telenovela, ok.
5: Hola, Joy, buenos días, te habla Donaldo.
0: ¿Cómo estás, Donaldo?
5: Página amarilla de Nino Bravo. Gracias, Joy, que pase buen día.
0: Bueno, gracias a ti por estar con Radio Tiempo todo el tiempo. ¿Quién más me dice presente a esta hora en los 96.1?
6: Yo soy del barrio La Esmeralda. Parece tan sencillo, de Fernando Casas. Eso. Yo escucho Radio Tiempo todo el tiempo.
0: Ay, ella puso voz de locutora todo el tiempo. Gracias, Yamile. Buenos días. Los clásicos, la historia, Radio Tiempo. Aquí están siempre en mi mente ustedes, los mejores oyentes.

Una maravillosa voz. Gualberto Ibarreto desde Venezuela, ladrón de tu amor. Protagonista de esta telenovela, Mayra Alejandra, 8:36. Es la historia, son los clásicos de Radio Tiempo. Estoy acompañándoles a ustedes, nuestros oyentes. 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El nombre puede sonar un poco complejo, pero la idea es sencilla: construir entendiendo dónde se está trabajando, porque no es lo mismo construir donde pega fuerte el sol, donde llueve más o donde los materiales disponibles son diferentes a los convencionales. Cada lugar pide algo distinto y saber leer eso también hace parte del buen trabajo. Por eso, en este capítulo se muestra, en este capítulo de la llamada Caja de Herramientas de Home Center, se muestra cómo muchas formas de construir vienen de probar, de corregir y aprender qué funciona mejor en cada zona dependiendo del clima y del terreno. Este conocimiento que ha pasado de generación en generación es el camino para construir mejor y dejar una mejor huella en cada obra. 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Ya lo saben. Feliz mañana. La historia, los clásicos de Radio Tiempo, a esta hora con ustedes. Aquí está Fernando Casas con esta historia preciosa que se llama Parece Tan Sencillo.

0: Las cartas amarillas en tu radio Tiempo con Nino Bravo, una de esas canciones únicas y especiales que ustedes a través de nuestro WhatsApp programan 301-3000-961, la historia, los clásicos de Radio Tiempo. 8 de la mañana, 46 minutos. Tengo algo para compartir también con ustedes, nuestros oyentes, Radio Tiempo. 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La historia, los clásicos, Radio Tiempo. Aquí estamos con ustedes, nuestros oyentes. Hola, buenos días.
1: Querida Joyce, buen día para ti, bendiciones. Yo en esta mañana de Versus me gustaría que me complacieras con la canción de Alguien Como Tú, Daniela Carrasco. Yo escucho Radio Tiempo todo el tiempo. Feliz día.
0: Gracias por estar con Radio Tiempo todo el tiempo.
2: Hola, Joy, buenos días. Te saluda Wilson desde su trabajo. ¿Sí? ¿Me podrías regalar? Alguien la vio partir, de Diego Torres. Muchas gracias, bendiciones. Este miércoles, donde ganamos los Caballeros Dorados.
0: Eso, vamos a chequearlo, vamos a ver.
3: Hola, mi Joyce, muy buenos días. Espero tengas una hermosa mañana.
0: Gracias.
3: Quisiera felicitarte y, bueno, también agradecerte por este programa tan especial. Mi nombre es Richard, desde Bogotá.
0: Sí, Richard.
3: Y quisiera escuchar Si Tú Me Miras, de Alejandro Sanz. Hoy ganamos los Caballeros Dorados. Yo escucho Radio Tiempo todo el tiempo.
0: 8:49, la historia, los clásicos de Radio Tiempo, todo el tiempo.

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0: Nos vamos a comerciales y estoy pendiente con Si tú me miras de Alejandro Sanz. Si es que regresamos con esta canción, tenemos mensajes importantes que compartir con ustedes, nuestros oyentes Radio Tiempo. Ya estoy con más clásicos, con más historias, con más recuerdos, con más momentos especiales para ustedes y nosotros aquí, los oyentes de Radio Tiempo, en este miércoles de Versus. ¿Cómo va la cosa? No he visto. Si es que, caballeros dorados, pónganse las pilas. Chicas superpoderosas, pónganse las pilas. Miren que les estoy avisando. Miren que les estoy diciendo. Después, entonces, ay, que las verdes, que las maduras, que yo intenté y a última hora entonces empiezan corriendo. Apúrate, apúrate. Ponme esta, ponme la otra. ¿Y la mía? Recuerden, mis queridos oyentes Radio Tiempo, los mejores oyentes del mundo, sí, esos son ustedes, los encargados de programar cada una de estas canciones aquí en Radio Tiempo 96.1.
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0: 9 de la mañana con 3 minutos, a las 9:03 y todo el tiempo.
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vez hoy ganamos las chicas superpoderosas. Consiénteme por favor con Si algún día la ves, de Francis Cabrel. Gracias, bendiciones.

0: 9:11, estamos de vuelta, de regreso con ustedes, nuestros oyentes Radio Tiempo, para consentirlos a los mejores oyentes. Caballeros dorados, chicas superpoderosas, ahora sí, pilas, porque bueno, esta es la hora decisiva. Clásicos, la historia, Radio Tiempo. Esta historia le encanta a Sidené, algún día a la vez.
1: Buenos días,
0: hola.
1: Radio Tiempo, buenos días para todos los oyentes.
0: ¿Cómo estás?
1: Me gustaría escuchar la canción Tú y Yo de Luis Miguel.
0: Gracias por estar con Radio Tiempo.
2: Hola Joyce, buenos días. Te habla Lourdes del barrio San Francisco.
0: ¿Cómo estás, Lourdes?
2: Hoy en los miércoles de Versus me gustaría me regalaras la canción de Rudy Márquez, Sombras.
0: Okay.
2: Yo escucho Radio Tiempo todo el tiempo.
0: Lo mismo para ti, que tengas una mañana maravillosa.
3: Hola Joyce, buenos días, te saluda Mayra. Joyce, compláceme por favor con la canción Todo lo que puedo decir de David Summer. Feliz día, yo escucho Radio Tiempo todo el tiempo.
0: Listo, gracias por estar con nuestra estación 96.1. Esta es tu historia, muchas historias que guardan allí en el corazón, en la mente, que les han dedicado también a ustedes.
4: Hola, buenos días Joy. Joy, quiero que me complazcas con la canción Leyes del Corazón de Tatiana. Yo escucho Radio Tiempo todo el tiempo.

0: todo lo que puedo decirles yo es gracias. Gracias porque ahí están, siempre fieles a través de nuestro WhatsApp, recordando parte de esta maravillosa historia. Los clásicos de tu radio tiempo. 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quieren que recordemos que Cartagena no solo tiene historia, tiene murallas, tiene un calor delicioso, también tiene formas de construir que hablan del lugar, que hablan del clima y de los materiales que se han usado por años. De eso va este segundo capítulo de la segunda llamada, de la serie llamada La Caja de Herramientas de Home Center. Esta vez la serie llega a Cartagena para hablar de arquitectura vernácula. Les parece un poco complejo el nombre, pero no, fíjense. El nombre puede sonar, sí, algo complejo, pero la idea es muy sencilla. Construir entendiendo dónde se está trabajando. Porque no es lo mismo construir donde pega fuerte el sol, donde llueve, donde no hay corriente de aire, algo así, por el estilo, fíjense ustedes, o donde los materiales disponibles son diferentes a los convencionales. Cada lugar pide algo distinto y saber leer eso también hace parte del buen trabajo que se puede hacer. En este capítulo se muestra cómo muchas formas de construir vienen de probar, de corregir y aprender qué es lo que funciona mejor en cada zona. Dependiendo del clima, dependiendo del terreno, ese conocimiento que ha pasado de generación en generación es el camino para construir mejor y dejar una mejor huella en cada obra. Y esto es solo un abrebocas. 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Este es el segundo capítulo de la serie llamada La Caja de Herramientas de Home Center. Este capítulo tiene algo importante y es que ustedes conozcan un poco más de construcción de materiales, pero basados en Cartagena, ya lo saben. Esta es la historia, estos son los clásicos de Radio Tiempo. Yo soy Joyce Lozano y estoy con ustedes consintiéndoles en este miércoles de versos. Es tu historia y son los clásicos de Radio Tiempo 96.1. ¿Cómo andamos a esta hora? Hello.
1: Hola, buenos días, Joy. Quiero que me complazcas con la canción Leyes del Corazón de Tatiana.
0: Okay. Yo
1: escucho Radio Tiempo todo el tiempo.
0: Listo, gracias por estar con Radio Tiempo. A ver, ¿quién está por aquí? Dice, hola, buenos días, Joyce. Siempre conectado con Radio Tiempo y con los clásicos. Soy Adolfo Dau desde Cartagena. Soy piloto, desde Santa Marta. Soy piloto Radio Tiempo y dice que le encantaría que lo consintiera con la canción Nuestra Playa de Emilio José. Listo, no llores. No llores más, mi niño. ¿Qué más a esta
2: Buenos
0: hora?
2: Días, yo y te habla Alba Lucía del barrio San Salvador.
0: Sí.
2: Por favor, me complaces con la canción Te Veo Pasar. Yo estoy todo el tiempo con Radio Tiempo.
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0: 37, vamos bien. Chicas superpoderosas, caballeros dorados, ustedes me imagino que ya pueden hacer sus sumas, sus restas, sus divisiones y sus multiplicaciones. La historia, los clásicos de Radio Tiempo, es miércoles de Versus.
1: Hola. Hola, Joy, muy buenos días. Como estás? Siempre, escuchando Radio Tiempo todo el tiempo.
0: Eso me gusta.
1: Por aquí,
0: perfecto.
1: Sintonía. Por favor, si puedes, compláceme con la canción de José Feliciano, porque te tengo que olvidar. Gracias. Okay.
0: Listo, ¿será que hay mucha gente que quiere olvidar? Óyeme, pero cuando se les da, se encantan con una canción. Feliz mañana para ustedes, los 96.1 de Radio Tiempo, caballeros.
2: Hoy buenos días, bendiciones para ti, para tu familia.
0: Gracias.
2: Y para la familia de cada uno de los oyentes.
0: Gracias.
2: Necesito, dígame, que me complazcas con una canción que se llama
0: ¿Cuál es?
2: ¿Por qué te tengo que olvidar, de José Feliciano?
0: O sea,
2: hoy ganamos los Caballeros Dorados.
0: Bueno, esperemos que sea así. Chicas superpoderosas, pónganse las
3: pilas. Yo escucho Radio Tiempo todo el tiempo. Buenos días, Joy. ¿Cómo estás? Dios te bendiga. Joy, compláceme con una canción. Dios bendiga nuestro amor.
0: Bueno.
3: Gracias, Joy, que habla Teresa. Okay. Bendecido día miércoles.
0: Gracias, amén y amén, con Radio Tiempo.
4: Hola, Joyce, buenos días.
0: Buenos días.
4: Hola, Joaquín.
0: ¿Cómo estás, Joaquín?
4: Yo quisiera que me complacas un clásico ahí. Se llama Si Tú No Estás, de Menudo.
0: Okay. Listo.
4: Yo escucho Radio Tiempo todo el tiempo, de aquí del barrio La Pradera.
0: Bueno, creo que es el último de esta mañana. Hello.
5: Buenos días, Joyce. Te saluda Guillermo Gómez de Pérfamo, New Jersey.
0: Okay.
5: Hoy miércoles de Versus, quiero,
0: sí,
5: escuchar, por favor, Si La Vieras Con Mis Ojos, de
0: Diango,
5: por favor.
0: Ok, gracias por estar con Radio Tiempo desde New Jersey. Aquí está el señor José Feliciano. Pero ¿por qué? ¿Por qué? ¿Por qué te tengo que olvidar? Son los clásicos, es tu historia, también la mía, la de Radio Tiempo, la de todos ustedes oyentes.
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0: Se me acabó el tiempo, pero esto quedó buenísimo, buenísimo. Bueno, las niñas arrancaron súper bien, los caballeros también arrancaron súper bien, pero, así quedó esto. Mis queridos caballeros dorados, mis queridas chicas superpoderosas, la cosa quedó 13-9. ¿Quién creen ustedes que ganó? Ya podían tener una respuesta parcial con lo que ustedes escuchaban a través de Radio Tiempo. Pues esto quedó así. Caballeros dorados, 13 puntos, y chicas superpoderosas quedaron con 9 puntos. La semana pasada las chicas superpoderosas quedaron con 11 y los caballeros con 10. La pelea fue así, pero bien estrecha. Entonces, gracias de verdad. Siempre les digo, pónganse las pilas y voten. Esta es tu historia. Estos son los clásicos Radio Tiempo. Abrazos y besos virtuales. ¡Mua! Un abrazo bien apretadito para ustedes, nuestros queridos oyentes Radio Tiempo.
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3: 10 de la mañana con 3 minutos a las 10:03 y todo el tiempo.
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0: Ahí estaba Rey con la canción Invierno. 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Tenemos ya las 10:15 minutos, 10:15. 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Y vamos a hacer lo siguiente: yo soy una mujer súper consentidora. A mí me encanta consentir. Y cuando me dicen, ay, hay que consentir a los oyentes Radio Tiempo, pues yo me voy de una a consentirlos con sus artistas favoritos. Por ejemplo, Kany García estará con nosotros este primero de agosto.
1: Me está gustando.
0: Y obviamente me voy a llevar a muchos oyentes a disfrutar de este conciertazo

Así que el WhatsApp está habilitado, 301-3961. Quiero que se conecten. Quiero que me digan, quiero ir al concierto.

0: que vamos a hacer lo siguiente. Usted primero tiene que estar inscrito o inscrita. Arrancando por ahí. Segundo, hoy vamos a cantar. Vamos a cantar a todo pulmón con Radio Tiempo.
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0: Vamos a cantar canciones, obviamente, de nuestra artista protagonista, Kany García. Una vez inscritos, me van a mandar una nota de voz cantándome la canción que mejor se sepan de Kany, la que más les guste, la que les dedicaron, la que dice, esta canción no puede faltar en el concierto.

que los espero, 301-3961. Recuerden inscribirse, recuerden dejar la nota de voz cantando cualquier canción de Kany. ¿Va? Y pendientes a contestar, yo escucho Radio Tiempo todo el tiempo porque, oigan, yo premio no solo que sepan mucho de Radio Tiempo, no solo que sepan full de Kany García, no, yo premio también la actitud, que estén en esa aura de quiero ganar con Radio Tiempo y que me den todo, que me den show, que me den espectáculo. No que me contesten, aló, hola, ¿quién habla? No, quiero, aló, yo escucho Radio Tiempo todo el tiempo.

0: entonces ahí se las dejo. Voy a estar revisando la tarea de hoy. Y recuerden, si usted se inscribió hace algunos meses, no lo tiene que hacer dos veces. No, se hace una solita vez y ya. ¿Va? Así que después no diga que no le avise. Radio Tiempo Los Consiente todo el tiempo.
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1: Los mejores oyentes del mundo en el WhatsApp 301-3961. Ahí los veo. Los veo, los escucho cantando a todo pulmón con Radio Tiempo las canciones de Kany García. Vamos a ver quién dice por ahí. Hola.
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1: Ton, ton, ton.
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1: Ahí estaba Ilian. Muy bonito, muy bonito. Hola.
3: Bonnie, buenos días. Yo estoy con Radio Tiempo todo el tiempo. Ajá. Y la canción que voy a interpretar es Confieso de Kany García. Espero ganar esta vez, por favor, nunca he ganado.
1: Ajá.
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1: Eso.
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1: Ay, qué encantó. Esa canción es muy linda. Hola.
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1: Dame más.
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1: Muy bien, muy bien. Jessica, ¿qué dice Jessica? Hola.
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1: Bendito Dios. Nirlis, ¿qué dice Nirlis? Hola.
6: Yo escucho Radio Tiempo todo el tiempo y Radio Tiempo me lleva a ver a Kany García.
1: Ajá.
6: 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Qué injusta se nos vuelve ya la vida.
1: Qué duro
6: 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Brilladas se me escuchan las palabras. Es que a todos nos tocan algún día.
1: De amar, nadie se libra aunque así quiera. Me encanta esa canción. ¡Lun!
7: 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Para escucharme con una guitarra, sentado con tu taza de café.
1: ¡Ay, no! Es la que más se repite y es mi favorita.
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1: Eso.
8: 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A que los días de lluvia se nos hicieran largos.
1: Ay, Sandy, Cristina. Bueno, oye, me mandan notas de voz con la canción completa. Eso me emociona, me encanta. Pendientes, sigan inscribiéndose, sigan mandando sus notas de voz. Aquí te consentimos con tus artistas favoritos todo el tiempo.

0: Lo más reciente de Carlos Rivera junto a nuestro querido y adorado Potrillo. Alejandro Fernández, sin despedida, un junte que no sabía que necesitaba. ¡Que viva México! ¡Que viva México! Si te gusta esta canción, dedícala, cántala, enamórate con ella a través de los 96.1.
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4: Ya tenemos las 10:55, a las 10:55 y todo el tiempo yo escucho Radio Tiempo.

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0: escuchamos a Andrés Cepeda, un artista que nos pertenece, con el que cantamos, con el que nos enamoramos a través de los 96.1 de tu Radio Tiempo. Y bueno, tengo el placer de contarles, de decirles que he revisado cada nota de voz y amo lo comprometidas que están mis chicas Radio Tiempo, porque la mayoría son mujeres. Uno que otro hombre por ahí, pero bueno, está bien. Están súper comprometidas, entonces vamos a hacer lo siguiente. Voy con una canción de Kany García y enseguida voy con Llamada Pendientes. Vamos a cantar a todo pulmón con Kany García este primero de agosto. Con tu Radio Tiempo.
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2: Bueno, bueno, bueno. Llegó el momento que estaban esperando los oyentes Radio Tiempo. Y vamos a consentir a un oyente más. Vamos a marcarle por acá a una de nuestras oyentes que ya está inscrita. Hablo en femenino porque la mayoría son mujeres. ¿Dónde están los caballeros? Oye, yo sí quiero consentir un hombre, pero nada. Los que mandaron nota de voz, hay algunos que no están inscritos, entonces ahí sí no puedo. Ahí sí no puedo. Entonces tienen que estar inscritos para poder participar. Vamos a llamar a un oyente. A un oyente que ya se inscribió, mandó su nota de voz cantando su canción favorita de Kanye y está listo o lista para participar. Así que vamos a ver a qué marcamos por aquí. Recuerden, quiero actitud, quiero show, quiero guapachizo. ¿Cómo es? Quiero que sean guapachosas. Guapachizosidad. Ay, no, Moni, no inventes, por favor. Bueno, voy con llamada. Vamos a ver si contestan de una. Yo escucho Radio Tiempo todo el tiempo.

0: han estado marcando. Vamos a ver si contestan. Recuerden, yo escucho Radio Tiempo todo el tiempo. Actitud, no. Aló. Aló. Ahí está sonando. Uy. Ahí está sonando. A ver, a ver.
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0: Hola, ¿con quién tengo el gusto?
2: Aló.
0: ¿Aló? ¿Me escuchas, amor?
2: Aló.
0: Aló, ¿me escuchas?
2: Sí, sí te escucho.
0: Ahora sí, ¿con quién hablo?
2: Con Laudit.
0: Laudit Olivero.
2: Sí, Laudit Olivero.
0: Del barrio Ciudadela 20 de Julio.
2: Ciudadela
0: 20
2: de Julio.
0: Laudit, ¿cómo vas? ¿Qué hay de nuevo? ¿Qué ha pasado? Bien, ¿estás bien. Nerviosa? Cuéntamelo todo.
2: Sí, un poquito nerviosa.
0: Ok, Laudit, si ganas las boletas, ¿con quién te gustaría ir? ¿Quién es tu persona favorita para ir?
2: Con mi esposo.
0: ¿Y tu esposo ya te dedicó una canción de Kanye?
2: No.
0: No lo lleves, niña, no lo lleves. No lo lleves. ¿Para qué va a llevar Encarte para allá? No, lleva a tu hermana, a tu mejor amiga, a tu mamá. Pero no lleves a tu marido. No se lo merece. Mentira, mentira. Ese va a ser el momento justo para que te dedique una canción de Kanye García, ¿viste? Laudit, bueno, ¿qué tan fan eres de Kanye García?
2: Más o menos.
0: ¿Cómo que más o menos? Tienes que decirme que sí, gorda. Tienes que demostrarme
2: sí,
0: que
2: o sea,
0: sí.
2: Me gustan sus canciones y ajá, todo.
0: Bueno.
2: Me encanta.
0: ¿Y qué tan buena oyente de Radio Tiempo eres?
2: Al
0: 100%. Al 100%. Bueno, vamos a hacer lo siguiente. Te voy a hacer. Son. El concurso consiste en dos cosas. Primero, para poder participar en lo que te tengo preparado, me tienes que desbloquear el acceso con una pregunta de Radio Tiempo. Y después pasamos a lo de Kanye García. ¿Vale?
2: Ok.
0: Listo. Mi querida Laudit, vamos a arrancar. Me vas a decir, por favor, ¿quiénes presentan Despierta Tiempo con Radio Tiempo?
2: Víctor Rey.
0: Ajá.
2: Y Joy Lozano.
0: Y Joy Lozano, eso es correcto. Muy bien, excelente. Ahora sí, arrancamos con Kanye García. Laudit, tengo en mis manos, necesito que me escuches por el teléfono, no por la radio, porque necesito que te concentres. Tengo en mis manos un reel de canciones de Kanye García. Cada canción suena aproximadamente unos 10 segunditos. Son 5 canciones en total. Para poder ganar, por lo menos me tienes que decir el nombre de 4 canciones. ¿Vale?
2: Ok.
0: Listo. Entonces, va a sonar cada canción. Y antes de que suene esto,
3: Radio Tiempo,
0: me tienes que haber dicho el nombre de cada canción.
2: Ok.
0: ¿Sí? ¿Sí me entendiste?
2: Sí.
0: Va a sonar la canción, 10 segunditos. Antes de que suene esto, me tienes que decir el nombre de la canción, ¿ok?
2: Uh-huh.
0: Listo, Laudit. Te deseo mucha suerte, muchos éxitos. Vamos a ver si eres una verdadera fan de Kanye García. Laudit, vamos en 3, 2, 1.

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2: No, así no se llama. Así no se llama, Laudit. Laudit, vamos a hacerlo otra vez. ¿Qué? Tienes que escuchar la canción y antes de que diga esto, antes de que suene radio esto, tiempo, tienes que haberme dicho el nombre de la canción. ¿Vale? ¿Laudit?
1: Okay.
2: Vale. Sí, vamos otra vez. Vamos otra vez. Último intento. Y no

0: medio tiempo.
1: Voy a... No, Laudy, ¿cómo se llama la canción?
2: Ay, no.
1: No, mi amor, esto es rapidito. Rapidito. Voy con otro oyente, rapidito. Vamos a marcar por aquí, por acá. Vamos a intentar con otro oyente. Si no, me voy. Vamos a ver, esto es así, rapidito. Vamos a marcar. A ver. Por acá dicen, yo soy hombre y quiero ir al concierto de Kanye. Ahora sí, ya te inscribiste. Uh-huh.
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1: Hola, ¿con quién hablo?
3: Con Han.
1: Han, ¿cómo vas, amor?
3: Excelente.
1: Cariño mío, ya sabes cómo es el concurso, te escucho. Bájale a tu radio, escúchame. Bájale un poquito, un tris, eso, un poquitico nomás. Ya después le subes todo el volumen. ¿Ya entendiste el concurso, Han?
3: Sí.
1: Ok. De El Barrio del Silencio, ¿verdad?
3: Sí.
1: Janice Mirle Ojeda.
3: Sí.
1: Ok. Amor, te deseo lo mejor. Vamos entonces con el mismo reel. No lo voy a cambiar, el mismo reel. Han, vamos en 3, 2, 1.
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1: ¿Cómo se llama?
3: Ahorita me voy a...
1: Ok, eso es correcto. Vamos con la segunda canción.
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0: Allô?
1: J'aime pas.
0: Allô? Allô?
2: Allô?
0: ¿Qué pasó?
2: Sí, yo te dije, voy a pensar en mí.
0: No, así no se llama. No se llama así. Vamos con la siguiente. Te puedes equivocar en una nomás.
1: Radio Tiempo.
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0: ¿Cómo se llama?
3: La puesta ya.
0: ¿Cómo se llama?
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0: No, ja, no fue. Oye, está fácil. Está muy fácil. Por eso estoy buscando a los mejores oyentes, a los fans, más fans de Kany García. Es más, vamos a hacer algo. Ya no voy a entregar boleta porque ya entendí. Voy a ponerles el reel completo y ustedes me van a escribir en el WhatsApp cuáles son las 5 canciones de Kany García, solamente con escuchar. Entonces, hagamos el ejercicio. A ver, ¿cuáles son las 5 canciones que puse en el reel? Y no.

0: emocioné.
1: Estaba bien fácil. A ver, ¿será que ustedes saben cuáles son esas cinco canciones? ¿Será? Acá ya me dicen, Juan, mírame, Juan, oye, me voy, alguien, quédate. Te faltaron dos, Juan. A ver, ay, Dios mío. Bueno, ay, bueno, aquí me la pusieron. De bien a mal, agüita de coco, alguien, quédate. Te faltó una, bueno, viste, aquí Rose ya lo dijo. O sea que no estaba difícil, estaba bien fácil. Bueno, pendientes porque aquí te consentimos. Estudien las canciones de Kanye. Escuchen Radio Tiempo todo el tiempo. Siempre es tiempo de ganar con los 96.1.
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1: 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Aquí está el Pretty Boy Maluma Baby. Esto se llama Amor de mi Vida. ADMB de tu Radio Tiempo.

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5: Ya tenemos las 11:55, a las 11:55 y todo el tiempo yo escucho Radio Tiempo.
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2: 12 en punto. A las 12 en punto. 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

0: Tenemos las 12:19 en tu radio tiempo, 12:19 ya en este mediodía. Hola, ¿cómo están, hermosos? Los mejores oyentes del mundo, los oyentes más espectaculares del planeta están a esa hora reunidos con nosotros aquí en eso que se llama el Entretiempo Radio Tiempo. Bienvenidos, aquí estoy con ustedes ya listo, preparado para regalarles a ustedes un mediodía fenómeno, un mediodía increíble, un mediodía pues para disfrutar, un mediodía para... ¡wow! Pasarla muy bien, además de disfrutar de un muy, pero muy, me imagino, muy, muy buen almuerzo. Espero que así sea, ¿verdad? Que valga la pena este mediodía, así que aprovechenlo, porque hay que, pues, recargar energías físicas también, necesitamos. Dicen por ahí que barriguita sin energía no funciona. Así uno no funciona. Cuando uno no tiene nada en el estómago, difícilmente uno funciona, de verdad. Así que bueno, vamos a recargar energías también físicas y con los oyentes de Radio Tiempo a las 12:20. Los saludo, yo soy Dani Díaz, una voz Radio Tiempo que te consiente todo el tiempo. Y aquí estoy con mi canal oficial de WhatsApp habilitado para ustedes, 301-3000-961. Es el canal por el cual vamos a interactuar porque hoy tengo pregunta. Preguntaza para el día de hoy. ¿Saben qué día es hoy? Hasta eso tiene su día, ¿cómo les parece? La hamaca. Hoy es el Día Mundial de la Hamaca. Uy. Día Mundial de la Hamaca. Óigame, si yo le regalara a ustedes una hamaca ahora mismo, ¿cuál sería el lugar perfecto en el cual ustedes la colgarían? Voy con la pregunta nuevamente. Si yo les regalo una hamaca ahora, les regalo una hamaca a ustedes, ¿cuál sería el lugar perfecto en el que tú la colgarías? Hablemos de las hamacas hoy. Uy, una hamaca para mí, eso es una cosa espectacular, sobre todo los días de descanso, de paseo. Lugar donde tú vayas, así, una playa, una piscina, una cabaña, lo que sea, y no hay hamaca, no, vayas, ahí no es el lugar, viejo. Definitivamente. Así que... vamos con toda y hablemos de las hamacas. Hoy estamos conversando de la hamaca. Día Mundial de la Hamaca. Si yo te regalo una hamaca ahora, ¿cuál sería el lugar perfecto en el que la colgarías? Comenzamos así, dándole la bienvenida a ustedes. Esto que se llama El Entretiempo, Radio Tiempo. Welcome.
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0: Tiempo Radio Tiempo 12:39, Día Mundial de la Maca. ¡Wow! Pero eso es algo impresionante. ¡Qué delicia la maca! Una maca es espectacular. De verdad, créanme. Hay unos que dicen chinchorro, ya eso es otra cosa, pero bueno, son muy parecidas, son familia, ¿no? Ok, mi Dani hermoso, ¿cómo estás? Me dice Ani, gracias por lo hermoso. Ana Arisa reportando la sintonía de esa hora, y también está por aquí Sori Arisa, que está con nosotros. Me dice Dani, yo la pondría en el patio debajo de un palo de mango. Eso me decía Sora Arisa. Shirley, ¿cómo estás? ¿Tú dónde pondrías una hamaca si yo te la regalara ahora para que descansaras en ese mediodía después del almuerzo?
1: Al patio de mi casa, porque hay una tranquilidad y sopla la brisa y me relaja.
0: Uy, en la casa, imagínate, con brisa y todo rico, ¿eh? Delicioso. Una hamaca es deliciosa, ¿verdad?
2: Dani, feliz entretiempo. Pues yo en una hamaca así divina, en una cabaña. Ajá. Que haya un árbol que de sombra espectacular y obviamente súper acompañada de mi esposo.
0: Muy bien, súper acompañada y todo, ella baja idílicamente el tema. Bueno, 12:40 minutos.
3: Dani, yo soy Debbie, escucho Radio Tiempo todo el tiempo.
0: Hola, Debbie.
3: Bueno, yo la colgaría en la terraza de mi casa, que tengo una terraza bien bacana.
0: Sí.
3: Y la colgaría ahí, o sea, la cuelgo y la guardo. Y definitivamente me la llevaría para playa. Buscaría un lugar allá donde colgarla y bien sabroso, porque me encanta estar relajada en una hamaca.
0: Qué bueno. Lu me dice por acá, Lu, que es Lourdes, me dice, bueno, mi hamaca la tengo colgada en la terraza de mi apartamento en un quinto piso donde tengo la vista de Barranquilla. Espectacular. Bueno, imagino que debe ser un balconcito más o menos con espacio, porque wow, quinto piso, bastante dangerous. Bueno, ¿qué más está por aquí a esa hora en el entretiempo Radio Tiempo contándonos?
4: Buenas tardes, Radio Tiempo. Bueno, me regalarían una hamaca, la guindaría en mi patio, que hay unos árboles. Ajá. Y ahí pondría yo mi hamaca ahí.
0: Okay.
4: Delicioso,
0: rico. En su patio, patios grandes, hay casas, hay barrios donde hay casas que tienen unos patios. Uf.
5: Buenas tardes, Dani. Feliz.
0: Hola.
5: Entretiempo.
0: Gracias.
5: Yo la colocaría acá, en mi terraza, en medio de un palo de mango que tengo y uno de Guayacán. Y hace un fresquito. Feliz tarde. Bendiciones. Yo sigo de tiempo todo el tiempo.
0: Me encanta eso, mi querida Dara. Bueno, Dara. Sí, no, sí, lo de las casas es cierto. Yo viví, por ejemplo, en un... recuerdo que una de las casas, cuando vine al barrio Las Palmas, tenía el patio de tu vida. Tenía un patio gigante. Grande, grande, grande. Había una parte donde había un techo así. Ahí tú podías colgar la maquita y se metía la brisita y chévere. Claro que sí, Las Palmas, Palmas. Y la terraza en ese día. Ahí era rico. Voy a poner yo ese patio, creo que podían caer tres hamacas fácilmente. Óigame, venga, por acá más, a ver. Nati, ¿cómo estás? Te mando un abrazo. Rosy también está por ahí. Me dice, yo colgaría en este instante aquí en la oficina para dormir un rato en este mediodía. Rocío Margarita, un abrazo para ti. Bueno, ¿quién más está por acá? A ver, nos regala otro de sus comentarios, otra opinión por aquí, ¿vale?
6: Buenas tardes, mi Dani, bendiciones.
0: Hola.
6: Hablo desde Soledad, soy Luis Charris.
0: Hola.
6: El lugar perfecto para colocar una hamaca es en el patio, un patio grande.
0: Ajá.
6: Donde haya bastante árboles y mucha brisita.
0: Ok. Muy bien, gracias, Luz Ángela, te mando un abrazo también. Bueno, sigo recibiendo por aquí más voces, ustedes, sus notas de voz a través del 301-3096-1 de tu Radio Tiempo, para que me vayan contando, por favor, si yo te regalo una hamaca hoy, ahora, ¿dónde exactamente la colgarías? Se quedaría perfectamente. ¿Dónde la colgarías? Hoy hablamos sobre el Día Mundial de la Hamaca, de estas delicias, definitivamente.
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5: Y ya tenemos las 12:56 minutos y a las 12:56 y todo el tiempo.
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2: Ajustándonos a los planes del día de hoy con tu Radio Tiempo en ese entretiempo, Araceli, ¿cómo estás? Te mando un abrazo también a ti, bien fuerte, bien fuerte, fuerte, fuerte. Me mandó una foto preciosa por acá, como de una playa paradisíaca, increíble. Me dice, y es en Colombia. Y ahí sí hay donde colgar una hamaca. La hermosa isla de Tintipán, me dice que se llama nuestra oyente Araceli, me dice, creo que es uno de los lugares más bellos y tranquilos del mundo. Ahí sí paga uno, de verdad, para ponerle una maquita, ¿viste? Muy lindo, qué lindo eso. De verdad, muy bonito, me dio una imagen espectacular, Araceli. Bueno, Mr. Nobody, ¿cómo estás? Te mando un abrazo, Joana. ¿Tú qué me dices por aquí hoy en ese entretiempo, Radio Tiempo, hablando de las hamacas?
3: Hola, Dani, yo escucho Radio Tiempo todo el tiempo.
2: Hello.
3: Me la pondría en el balcón, sabroso, como yo vivo en un apartamento en el cuarto 15, entonces pega la brisita así. Sería rico.
2: Pega rico ahí, ¿no? En un cuarto piso también. Dani, hola, yo escucho Radio Tiempo todo el tiempo. Gracias, bendiciones para ti, Marijo. María José, Rosa, Bausa, ¿cómo estás?
4: Hola, yo tengo una hamaca, yo la cuelgo en mi sala con el aire, o sea, en la terraza, bien sabroso.
2: Uy, qué rico, ¿en la sala con el aire o en la terraza? Sabroso, con la brisita. Aire, brisa, cualquiera de los dos pega bien, ¿no?
5: Hola, Dani, muy buenos días. Un buen entretenimiento para todos. ¿Cómo están ustedes?
2: Bien, bien.
5: Buenos días.
2: Hello.
5: Bueno, yo, Dani, les cuento que yo la colgaría en el balcón.
2: Ok.
5: En el segundo piso del balcón de mi casa, pero antes de guindarle y de acostarme, me metería primero un sancocho de guandul con carne salada. Eso me quedan unos ojos. Y te acuestas allá esta con una brisita. Chaolín. Suerte, yo, Dani. Que tenga buena tarde.
2: Muy bien. Chaolín, dice, sí. Diana, ¿cómo estás, Odina?
6: Buenas tardes en Radio Tiempo. Yo me gustaría tener una maga en mi patiocito, con mi pareja, el amor de mi vida.
2: Yes.
6: Y haciendo cositas ricas.
2: Oh, ok. Bueno, muy bien. Todo es válido, por Dios, todo es válido, qué rico. Bueno, más oyentes Radio Tiempo, una nota más por aquí. A ver, tengo una voz más por aquí, a ver qué me dice a esa hora, escuchando el entretiempo Radio Tiempo.
7: Hola, buenas tardes.
2: Hola.
7: Con este clima, yo lo colgaría en un lugar con aire acondicionado.
2: Oh, qué rico. En un lugar con aire acondicionado. Juan Camacho, ¿cómo estás? Saluditos también para ti, de Riohacha, Guajira. Me dice que la colgaría en una playa escuchando toda la música de Radio Tiempo todo el tiempo. Claro que sí. Ese es un excelente plan, mi querido Juan. Bueno, regreso con más oyentes en segundos, en minutos, para pues seguir escuchando sus voces que son muy importantes para nosotros. Hoy hablamos a propósito del Día Mundial de la Hamaca. ¿Cuál sería el lugar perfecto para colgar una hamaca si te la regalo ahora? Una 15 minutos, escuchas el Entretiempo Radio Tiempo.
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0: minutos en tu radio tiempo, y a esa hora continúo con mis oyentes que están conectados con nosotros aquí a través del 301-3096-1, nuestra conexión digital, nuestro canal oficial de WhatsApp, aquí en tu radio tiempo, en ese entretiempo. Yale, ¿cómo estás? Yele, Yele, ¿cómo te ha ido? ¿Tú qué me dices, Yele?
1: Hola, mi Dani, buenas tardes.
0: Hola.
1: Ausente, pero siempre con mi emisora.
0: Ah, bueno.
1: No, muy poco participo porque está ocupadita en mi trabajo.
0: ¿Ah, sí?
1: Pero siempre con mi emisora para arriba y para abajo.
0: Total.
1: No los olvido nunca, lo llevo en mi corazón, mi
0: total,
1: Dani.
0: Total.
1: Bueno, mi Dani, lo primero que yo haría, si tú me regalaras un chinchorro, una hamaca, la colocara aquí en el balcón donde yo trabajo.
0: Ajá.
1: En un séptimo piso que hay una brisa rica. Y escuchando mi emisora favorita, número uno.
0: Number one.
1: Bendiciones, mi Dani.
0: Gracias, Yele. Listo, mi amor, un abrazo para ti. Más oyentes a esta hora nos acompañan.
2: Hola, buenas tardes. Bueno, para mí el mejor lugar que hay para una hamaca es en la playa.
0: Mm.
2: Y obviamente cuando se va la luz, yo siempre pongo la hamaca aquí en mi terraza. Yo okay. Escucho Radio Tiempo todo el tiempo.
0: ¿En la terraza o en la playa? Cualquiera de los dos pega muy, pero muy bien. Me encanta eso, ¿ah?
3: Yo estaría con mi marido en una isla desierta, acá, con esa hamaca, haciendo el delicioso.
0: Oh, por Dios. Bueno, todo eso está bien. ¿Eh? ¡Qué bien! Bueno, pues. Ay, ay, ay.
2: Dani, yo tengo hamaca, quien la utiliza es mi esposo o mis hijos.
0: Ajá.
2: Porque la verdad yo le tengo miedo a las hamacas. Ah, estando pequeña me caí de una y desde ahí entonces no me gustan las hamacas.
0: Ay.
2: Escucho Radio Tempo todo el tiempo, gracias.
0: Quedaste traumada, pero ya vence eso. Eso fue cuando eras pequeñita y ahora qué posibilidades hay, oye, por Dios. Bueno, 1:35. Darle ánimos a Ani para que vuelva otra vez a montarse una hamaca, hombre. Lo rico de lo que se está perdiendo, bueno. 1:35, soy Dani Díaz acompañándolos en ese entretiempo, Radio Tiempo, y es el Día Mundial de las Hamacas, y bueno, estamos hablando del lugar perfecto para colgar una hamaca para ti. ¿Cuál sería? Cuéntame, 301-3096-1.
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0: Algo de Magneto ahora.

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1: Aquí en el entretiempo nos encanta saber qué piensas y hoy por eso hemos hablado un poquito con nuestros oyentes. De las hamacas, hoy es el Día Mundial de las Hamacas. Y sí que la pasamos rico ahí hablando, hombre. Tantos lugares que hay para la playa, que si la finca, que si... Ah, rico, que si en la terraza, que si en el patio, mejor dicho, que si bajo el palo de mango, bueno, no. Qué delicia, de verdad, hombre. Hamacas. Ay, gracias a Dios por las hamacas. Unos 50 minutos. Me despido a ustedes por ahora. Llega por ahí en unos minutos. Estará con ustedes don Víctor Rey para acompañarlos un pedacito de la tarde bien delicioso con buena música. Así que déjense consentir y yo estaré regresando por ahí luego por ahí con Moni a eso de las 5 de la tarde para despedir la tarde de hoy, miércoles, ombligo de la semana, en tiempo de luna. Por ahora me despido, como lo hago todo el tiempo, con buenas canciones, música que te encanta. Aquí en tu Radio Tiempo, en ese entretiempo.
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4: Y ya tenemos la 1:55 minutos y a la 1 de la tarde 55 y todo el tiempo.
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2: Bienvenidos, bienvenidas a una nueva hora de música. En esta hora de Ricardo Arjona, Laura Pausini, Rey, también la batalla musical de la hora, sus mensajes, lo que me cuentan, lo que escriben a través de nuestro WhatsApp. Así que bienvenidos, miércoles, para acompañarnos y enamorarnos mucho más de Radio Tiempo.

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Son las 2 de la tarde, 20 minutos. Nos fuimos al año 2003 a recordar esta canción de Julieta Venegas. Si quieres un poco de mí, me deberías esperar y caminar lento, lento, lento, a paso lento en esta tarde de miércoles.

0: présteme mucha atención. Présteme mucha atención porque...
1: Oye, Víctor, ¿con qué vas a consentir a los oyentes, Radio Tiempo?
0: Présteme atención porque nos vamos de concierto. Primero de agosto. Ya nos respira en la nuca. Y nos vamos a ver nada más y nada menos que a... nuestra queridísima, nuestra adorada.
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0: 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Muchas gracias. Cani García estará con su tour Puerta Abierta. Ya la boletería que queda son como 2 boletas.
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0: con... Pero Radio Tiempo tiene las boletas de sus oyentes. Así que pilas.
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0: ¿Dónde están los que quieren ir con nosotros? ¿Dónde están los que quieren estar cantando con Cani García? Recordar cada uno de sus éxitos. Cantar sus canciones favoritas con Cani García.
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0: Es importante que ustedes se inscriban, ¿no? Hago la salvedad para que después no digan, ay, Víctor, no me avisó. Tienen que inscribirse. ¿Cómo se inscriben? Me dicen, quiero ver a Cani García. Me escriben. Ojo, no es nota de voz. Me escriben la palabra. Quiero ver a Cani García. Cuando ya ustedes la escriban, completan el formulario, pues obviamente para tener la oportunidad de participar.
2: Es un día de esos.
0: ¿Cuál es la dinámica que vamos a aplicar esta tarde? Presten atención. Hoy las preguntas van a ser más fáciles.
2: Si es lunes, jueves o domingo.
0: La dinámica va a ser más fácil. Pero la previa no va a ser difícil. Simplemente quiero que juguemos, que nos divirtamos, que pongamos a trabajar los sentidos.
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0: Si ya usted se inscribió, mi querido amigo, mi querida amiga.
2: En el celular.
0: Pare oreja. Vamos a tener una canción ganadora. Hay una canción ganadora. Yo les voy a poner el intro. Les voy a sonar el intro 10, 15 segundos para que ustedes adivinen. Cuando ustedes sepan cuál es, van a decir, Víctor, yo sé cuál es, llámame. Yo sé cuál es la canción ganadora, llámame. Víctor, yo sé cuál es la canción ganadora, llámame. Cuando sepas cuál es. ¿Y cuál es la canción ganadora? Pues presten atención. ¿Qué es esta? ¿Ya saben cuál es? Eso es lo único que les voy a dejar sonar. No necesitan más. Un verdadero fan de Cani García sabe cuál es. Solo con escuchar esto. ¿Ya saben cuál es?

0: si saben cuál es la canción, ¿no? Se las puse fácil. Se las repetí varias veces. Ya me empezaron a mandar audios. Que no me manden audios. Escríbame, por el amor a eso. Si ya saben cuál es, digan, ya sé cuál es la canción ganadora, Víctor, llámame. Pero tienen que estar inscritos. Si yo reviso y no están inscritos, no los puedo llamar. Así que hagan la tarea, pilas, ¿no? Pilas, 301-3000-961, WhatsApp Radio Tiempo habilitado para ustedes. Nos vamos a concierto de Kany García. 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
1: Tiempo de saludar a los mejores oyentes del mundo que a través de nuestro WhatsApp se reportan. Saluditos para Jessica, para Julio Urueta, para Margie, para Osvaldo Orozco, también para María Isabel, que por acá se reporta, Dayana Mesa, también para Jennifer Gordon, o bueno, sí, Gordon. Ani también me saluda. Por acá dicen: hola Víctor, saludos, soy Luz Charris, Vivi Luna, Adri también me saluda, Gislaine, saluditos. Carolina Navarro también me saluda. Por acá dice: hola Víctor, con Radio Tiempo todo el tiempo. También saluditos para Carolai, Lilian Pelufo, Edgardo Villalba, Yurelis, Javier Vélez Rueda, Edith Julio, Sindri, Andrea, también John Jairo, Andrés García, también Jair Pertú. Saludos para Ingrid, para Luis Moreno, para Glisette Yance, Jason Cueto, para Andrea, para Miladis, para Melissa Ortiz, para Andy Cristina, también para Mariel Vargas, para Viviana, para Giovanni Sayala, para Mari Quintero, que a través del WhatsApp Radio Tiempo se van reportando en este miércoles y todo el tiempo.

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0: que Don Chayanne viene a Colombia otra vez este año. Bueno, vino el año pasado, pero vuelve a Colombia. Y eso nos alegra un montón tener a nuestros artistas tan exitosos, que les va tan bien. Y que ustedes quieren tanto, ¿no? Celebramos el cumpleaños de Chayanne hace poquito. Bueno, mis queridos oyentes, nos vamos a nuestro cuadrilátero musical. Los oyentes de Radio Tiempo deciden y eligen qué es lo que debe sonar a esta hora de la tarde. Cuando sepan quiénes se enfrentan, ustedes envían nota de voz 301-3000-961. Me dicen: hola Víctor, soy Liliana, soy Diana, soy Nora, soy Alejandro y quiero votar por esta canción. Hola, soy Susana, escucho Radio Tiempo todo el tiempo. Víctor, quiero votar por esta canción. En ese orden de ideas, o por ese artista, pues. En ese orden de ideas tenemos en una esquina...
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0: tiempo revisamos en nuestro WhatsApp sus notas de voz. Ustedes nos cuentan de una, revisamos. A ver, revisemos sus mensajes.
1: Hola Víctor, soy Jerry y mi voto es por Tranza.
0: Ok, un voto para Tranza, cero para RBD.
2: Hola, hola. Hola. Mi voto es por Tranzas.
0: Ok, 2-0, más oyentes. ¿Qué dicen por acá?
3: Yo escucho Radio Tiempo y quiero que suene Rebelde. Gracias.
0: Rebelde. 2-1, más oyentes.
4: ¿Qué dicen por acá? Mi nombre es Luis, yo escucho Radio Tiempo todo el tiempo y mi voto es por RBD.
0: 2-2, más oyentes. ¿Qué dicen por acá?
5: Buenas tardes, Víctor. Yo escucho Radio Tiempo todo el tiempo. Me llamo Marco, mi voto es por RBD.
0: 3-2, más oyentes.
6: Hola, Víctor. Hola, Víctor.
0: Saludos.
6: RBD, RBD.
0: 4-2, más oyentes. ¿Qué dicen?
7: Hola, Víctor. Buenas tardes. Yo escucho Radio Tiempo todo el tiempo y voto por Sálvame de RBD.
0: Ok. Y como en Radio Tiempo somos expertos en sonar tus canciones favoritas, solo sonamos lo que te gusta, le damos play a la canción ganadora de la batalla musical. Llegan los RBD con Sálvame.
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5: En tu Radio Tiempo son las 2 de la tarde, 53 minutos a las 2:53 y todo el tiempo.
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2: Bienvenidos y bienvenidas a una nueva hora de música. En esta hora algo de Simandera, algo de Alejandro Fernández, algo de Alex Ubago, la batalla musical de la hora y más oyentes ganadores de pases dobles para ver a Cani García. Así que pilas a reportarse e inscribirse en el WhatsApp Radio Tiempo. Arrancando esta hora les recuerdo, este es el intro de la canción ganadora. ¿Te la sabes? ¿Sabes cuál es? ¿Te suena? Escríbeme ya al WhatsApp Radio Tiempo 301-3961.
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2: Me dices, Víctor, yo sé cuál es la canción ganadora. Yo sé cuál es la canción ganadora. Ya estoy inscrito, ya estoy inscrita. Me tienes que escribir eso para yo saber. Y sobre todo, inscribirte. Inscribirte, porque si no estás en la lista, no lo has hecho, no te puedo llamar. Si ya sabes cuál es la canción ganadora, a través del WhatsApp Radio Tiempo 301-3961, me dices, Víctor, ya sé cuál es, ya sé cuál es, llámame. Ya sé cuál es, llámame, que yo quiero ver a Cani García este primero de agosto. Y se preparan para ganar con Radio Tiempo todo el tiempo.
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1: Bueno, es tiempo de ganar, es tiempo de ver quién se va al concierto con nosotros. ¿Quién se va a ver a Cani García? Hola, hola, buenas tardes. Vamos a ver. Ahí está sonando. Vamos a ver si nos
2: contesta. Aló, yo escucho Radio Tiempo todo el tiempo.
1: ¿Con quién hablo?
2: Con Carolina.
1: Hola, Caro, ¿cómo estás?
2: Bien, súper emocionada.
1: Me alegra, mi amor. Bueno, yo dije que lo que primero tenían que decirme para que las preguntas fueran fáciles es el intro de una canción que yo repetí como 300 veces en la hora pasada y en esta hora otra vez. ¿Cómo se llama esa canción ganadora?
2: Bueno, si no me equivoco, era la intro de Confieso.
1: ¿Estás segura?
2: Sí, sí.
1: ¿Última palabra?
2: Sí, sí.
1: ¿No lo quieres cambiar?
2: No.
1: Ok, Caro, mi amor. Te mando un beso enorme porque no es. Y vamos a comprobarlo. Igual pendiente, ¿eh? En cualquier momento podemos llamarte de nuevo. Te mando un besito. Ojo que la canción está fácil. Está fácil. Vamos a comprobar. Ella dice que era esta. Esa, porque la que sonó es esta. Está fácil. Incluso hizo colaboración con un ibaguereño en esa canción. No les voy a decir más pistas. Si saben cuál es la canción ganadora, escríbanme. Víctor, ya yo me inscribí, llámame. Ya yo sé cuál es la canción ganadora y yo te llamo. 301-3961. Ojo, que tienen que estar inscritos. Está fácil. Está fácil. Está fácil, yo veré. 301-3961.
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1: Tiempo de ganar con tu Radio Tiempo. Tiempo de ver a Connie García en concierto ese primero de agosto. Hola, hola. Buenas tardes.
2: Buenas tardes, hola, Víctor.
1: ¿Con quién hablo?
2: Con Adriana. Escucho Radio Tiempo todo el tiempo.
1: Adriana, ¿cómo estás?
2: Excelente, gracias a Dios.
1: ¿Con quién vas a ir a ver el concierto de Connie García?
2: Con mi esposo.
1: Con tu esposo. Ok. Mira, mi querida Adriana, arranquemos y me vas a decir cuál es la canción ganadora de la tarde.
2: Ah, espera, se entrecortó. ¿Me escuchas?
1: ¿Cuál es la canción ganadora de la tarde?
2: Cuando se va el amor.
1: ¿Segura?
2: Segura.
1: Tú dices que se llama Cuando se va el amor y Connie García dice...

Eso es correcto, mi querida Adriana. Estás más cerca de ir al concierto de Karen García. Primera pregunta. Dime cómo se llama el programa que hacemos en Radio Tiempo en las noches de domingo

0: pienso. Te la puse fácil, Adriana.
1: Y esto es lo que...
0: ¿Cómo se llama la canción?
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0: No, no, estás averiguando, ya no te voy a poner más. Está no, fácil. No, no. eso no es sin ayuda.
3: Ya te... No, se está manejando.
0: Por eso, pero... No manejes, detente, por favor.
3: Alguien.
0: Primero que todo,
3: dame
0: detente.
3: Dame otra oportunidad.
0: Mi amor, primero que todo, detente. Eso de manejar y hablar por el teléfono, no. A mí no me gusta eso.
3: Ya me detuve.
0: Bueno, entonces ahora, ya que somos unos responsables, ¿cómo se llama esa canción? Te la puse fácil. Fue su primera canción, es la única pista que te voy a dar. La primerita. Te voy a dar exactamente 10 segundos. 10, 9, 8.
3: Siete, no, que la tengo la música en la lengua.
0: 6,
3: repítemela.
0: 5, 4, 3. ¿Cuál es?
3: Amor.
0: 2.
3: Ay, no.
0: 1. Y la respuesta es... La respuesta es, Adriana.
3: Ay, no, el amor. Es que la tengo poquita la lengua, Víctor.
0: No. ¿Cómo dice el coro?
3: A ver,
0: ¿cómo dice el coro? Tampoco te la sabes. Tampoco te la sabes. No. Si no te sabes esa canción, no te la puedo perdonar. Está fácil. Ya los voy a llamar, pilas. Ya saben cuál es la canción ganadora, ya escucharon. Ya les hicieron la tarea. Así que pila, ya los llamo en instantes para ganar. Esa tarde los llevamos al concierto de Karin García con Radio Tiempo todo el tiempo, primero de agosto en Barranquilla.
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4: En tu Radio Tiempo son las 3 de la tarde, 53 minutos a las 3:53 y todo el tiempo.
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19: Oigan, les traigo un notición, ¿no?

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2: Bienvenidos, bienvenidas a una nueva hora de música. En esta hora, algo de Chayanne, Enrique Iglesias, Paulina Rubio, la recarga para el alma, la batalla musical de la hora. También más oyentes ganadores invitados al concierto de Cani García. Así que repórtense de una al 301-3000-961. WhatsApp Radio Tiempo.

0: Este mensaje es para ti. Hoy te digo muy en serio que no importa si ayer te equivocaste, no importa si nos traicionamos a nosotros mismos, enterrando nuestros sueños y nuestra esencia en el pantano de la desidia y del olvido, de todo lo que hasta antes de ese segundo ya haya ocurrido. Nada importa ya un pepino. Lo que importa es que hoy seamos valientes y replanteemos el camino. Lo que importa es comprender que nadie tiene la culpa de lo que nos sucede más que nosotros mismos. Lo que importa es reconocer que somos creadores y arquitectos de nuestro destino y que cada decisión que tomamos y cada opción que elegimos nos lleva o nos aleja al lugar que siempre hemos querido. Lo que importa es comprender que si respiramos, entonces tenemos otra oportunidad para conseguirlo, para reír, para amar, para luchar, para alcanzar lo que siempre hemos soñado y ser tan felices como nunca lo hemos sido. Sí, todo lo que importa es que hoy tú estás vivo. Yo soy Víctor Rey, me encanta acompañarte, enamorarte y consentirte todo el tiempo en Radio Tiempo. Y recuerda que hoy es el mejor día de tu vida. Ahí está nuestra recarga para el alma del día de hoy. ¿Te gustó? ¿La quieres? Me dices, Víctor, envíamela, yo te la mando de una, ¿vale? De Enrique Iglesias, enamorado por primera vez. Ya voy con ganadores para ver a Kany García en concierto.
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0: verdad, sí, ya estoy muerto por dentro. Sé que lo vas a decir porque hace tiempo no te veo feliz. Has aguantado tantos fracasos que la verdad no me sorprende este fin. Te vas a despedir, no me digas nada. Es mejor así. A la media vuelta que yo haré de cuenta que nunca, nunca llegamos aquí. Esta vez no es ni despedida. Esta vez. Mira, esta vez.
1: ¿Qué vas a decir?
0: Es la última vez.
1: Porque
0: haz tu partida sin despedida y vete en silencio. Si tú lo que quieres decir es eso, quieres expresar eso, dile con esta canción de Radio Tiempo. Sin despedida, Alejandro Fernández, Carlos Rivera, Alejandro Fernández. En tu Radio Tiempo es tiempo de ganar.
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0: Tiempo de ganar. Vamos a llevar a más oyentes al concierto de Karen García. Hola, hola. Buenas tardes.
3: Hello. Yo escucho Radio Tiempo todo el tiempo.
0: ¿Con quién hablo?
3: Con Jessica.
0: Jessica, ¿cómo está mi corazón? ¿Cómo va todo?
3: Bien, bien.
0: Me alegra mucho. Mire, querida Jessica, entremos en materia. ¿Cuál es la canción ganadora de la tarde?
3: Se llama Cuando se va el amor.
0: ¡Correcto! Se llama Cuando se va el amor. Siguiente pregunta. Dime el nombre de una de las voces que presenta Despierta a Tiempo.
3: Joy Lozano.
0: ¡Correcto! ¿Me vas a decir el nombre de tres canciones de Karen García?
3: Te lo agradezco.
0: Ajá.
3: BPM.
0: Yes.
3: Y En Esa Boca.
0: ¿Y cuál?
3: En Esa Boca.
0: Es correcto, sí, En Esa Boca. Y ahora, la última, que es la más fácil.
3: Ajá.
0: Esta es la más fácil.
3: Dale.
0: Jessica, esta es la más fácil. No me vayas a hacer lo mismo que me hizo la otra. O sea, la otra oyente. No me vayas a romper el corazón como lo hizo la otra. O sea, la otra oyente. No me vayas a defraudar como lo hizo la otra oyente que llegó hasta aquí y perdió. Jessica, ¿cómo se llama esta canción?
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0: ¿Cómo se llama la canción, Jessica?
3: Jessica.
0: Ay, anda, Jessica, no puede ser. Tú también. Me vas a hacer lo mismo que me hizo ella.
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0: alguien. Yo que confié en ti, no, alguien no es. Yo que confié en ti.
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0: Yo que te entregué los mejores años de mi vida, Jessica.
3: Espérate, mi amor.
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0: Yo que he sido el mejor hombre que has podido conocer.
3: Oye, eso es lo que yo.
0: Y como no me digas la respuesta correcta, vas a llorar. Cinco. Cuatro.
3: Me doy el
0: tiempo. Tres. Dos. Uno. Y la respuesta es...
3: No. Duele menos, duele menos.
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0: ¡Jessica, ganaste! ¡Jessica, te vas al concierto de Karen García! Jessica, no, estás hiperventilando. Respira. Ah, inhala, exhala. Cuenta hasta 10. Jessica, ¿estás ahí, mi amor? Ay, qué súper eso, mi querida Jessica. ¿Con quién vas a ir al concierto? Cuéntame. ¿Estás ahí, Jessica? ¿Con quién? No te entendí. ¿Con tu patrona? Ah, bueno, para que dé el permiso y todo. Y te lleve en el carro, te traiga, se mande las crispetas, se mande las bebidas, todo también. Para que aproveche, para que firme el aumento.
4: Mírala, me deja.
0: para que firme el ascenso. Todo eso de una. Jessica, eres ganadora. Si te preguntan qué haces todo el tiempo, ¿tú qué dices? 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
1: Y es tiempo de irnos a nuestro cuadrilátero musical. Pero antes saluditos. Antes saluditos a mi querida Maylin Camargo, a Willy, a Daniela y a Stacy, que están ahí con Radio Tiempo todo el tiempo. Nos vamos a nuestro cuadrilátero musical. Los oyentes de Radio Tiempo deciden y eligen qué es lo que debe sonar a esta hora de la tarde. Cuando sepan quiénes se enfrentan, envíen nota de voz 301-3000-961, WhatsApp Radio Tiempo. Me dicen hola, soy Mildred, hola Víctor, soy Cristina, hola Víctor, soy Gina, escucho Radio Tiempo todo el tiempo y quiero votar por este artista, ¿vale? Cuando sepan quiénes se enfrentan. Entonces, en ese orden de ideas, tenemos en una esquina a Morat y Juanes con Besos en Guerra.

0: ¿Qué dicen los oyentes de Radio Tiempo? Sonamos a Mora de Juanes, sonamos a Karol G, Marco Antonio Solís. ¿Qué dicen ustedes?
1: Buenas tardes, mi nombre es Jackie Mora, yo escucho Radio Tiempo todo el tiempo y mi voto es para Morat.
0: Ok, un voto para Morat, solo para Karol G, más oyentes.
2: Hola Víctor, buenas tardes, mi nombre es Paola y yo voto por la canción Besos en Guerra de Morat.
0: Ok, 2-0, más oyentes.
3: Hola Víctor, soy Victoria y voto por Karol G.
0: Ay, qué bella, un abracito para ti. 2-1, más oyentes.
4: Buenas tardes, Víctor, voto por Besos en Guerra, mi nombre es Isabel.
0: Gracias Isabel, abracito, 3-1.
5: Hola Víctor, soy Dora Álvarez de Los Robles, mi voto es por Coleccionando Heridas. Buenas tardes.
0: Buenas tardes.
5: Gracias, escucho de tiempo todo el tiempo.
0: Gracias, mi corazón. 3-2, más oyentes.
6: Tarde, yo quiero que suene.
0: Que suene. Y no sonó.
7: Hola, Víctor.
0: Hola.
7: Mi voto es para Morat.
0: 4-2, más oyentes.
8: Hola, Víctor. Mi nombre es Luisa y mi voto es para Morat. Yo escucho Radio Tiempo todo el tiempo.
0: Gracias. Como en Radio Tiempo somos expertos en sonar tus canciones favoritas, solo sonamos lo que te gusta. Le damos play a la canción ganadora de la batalla musical. Llegamos a Tijuanes con Besos en Guerra. Ya llega a acompañarles Dani Díaz y Moni Arce en Tiempo de Luna. Yo soy Víctor Rey. Me encantó acompañarles, que tengan bonito resto de día, se portan muy bien, cuídense y denle a su vida mucha música. 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
5: En tu radio tiempo son las 4 de la tarde, 50 minutos, a las 4:50 y todo el tiempo.

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1: Oli, oli.
2: Oli, oli.
1: ¿Cómo va?
2: So fine.
1: ¿Cómo están los mejores oyentes del mundo? Del mundo mundial. ¿Cómo va? ¿Qué hay de nuevo? ¿Qué ha pasado? Feliz ombliguito de semana, feliz miércoles. Un abrazo, un placer acompañarlos, consentirlos, enamorarlos a través de los 96.1 de tu Radio Tiempo.
2: Aquí estamos listos para acompañarles a ustedes a despedir la tarde del miércoles.
1: Saludar la noche.
2: Bueno, Moni Arce, ¿está de aquel lado? Esa hermosura. Está por ahí, de aquel ladito ahí.
1: Gracias.
2: Ejerciéndonos control.
1: Gracias.
2: Bueno, ya es controladora.
1: No me van a tener más aquí, sino hasta la otra semana.
2: Ay, no, pues ella. No.
1: Hasta la que viene más arriba. Ah, hasta el primero de agosto.
2: Feliz, pues ella no. Mejor dicho.
1: Me voy de vacaciones. Me le echan un ojo al señor Dani Díaz.
2: ¿Y cuánto tiempo nos va a dejar así ser feliz? Digo, ¿cuánto tiempo va a estar por fuera?
1: Una semana.
2: Una semanita ahí. Imagínate que va para allá, para las islas.
1: ¿Las islas de qué?
2: De Salamanca.
1: Nena, voy para las islas griegas.
2: Oh, no, déjeme decirle.
1: Por favor.
2: Hay plata.
1: No, posiblemente vaya a Tierra Bomba, lo máximo. Tierra Bomba y a Cartagena. Playa Blanca, una cosa así, bien relajadita, así, aquí bastante nacional. No, pero no, en serio, voy a estar de vacaciones. Por si no me escuchan y se preocupan por mí, voy a estar de vacaciones.
2: A ver, levante la mano los que se van a preocupar por Moni.
1: Todos.
2: Ahí salen enseguida todo el mundo.
1: Me le echan un ojo a este señor, que no venga a hacer desastres.
2: Yo me porto bien.
1: Le echan ojo a Ronnie, a Víctor, a todos.
2: Muy bien,
1: me porto. Y me ponen las quejas si se portan mal.
2: Yo me porto muy bien.
1: Bien mal.
2: Ay.
1: Bien mal.
2: Por Dios.
1: Bienvenidos a Tiempo de Luna, Radio Tiempo, la mejor forma de despedir la tarde y saludar la noche. Minutos, noticias, datos curiosos, historia del día, la compañía, las canciones, todo perfecto para enamorarlos.
2: Estoy mucho más.
1: Aprovechenme hoy.
2: No, bueno, pues. Está de promoción hoy, pues, porque se va de vacaciones una semana. ¿Está de promoción?
1: Tienen que aprovecharme hoy porque no quiero llantos.
2: Aproveche el 2x1 hoy.
1: ¿Por qué 2x1?
2: No, yo no sé.
1: Okay.
2: Pero como eso es una promoción.
1: Hoy Dani manda la comida porque me voy de vacaciones.
2: Ya está.
1: Bueno.
2: Clavado.
1: 5:18 minutos. Bienvenidos todos a Tiempo de Luna.
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1: Tiempo de estar bien informados a esta hora, siendo las 5 de la tarde con 31 minutos. Dani, oyentes Radio Tiempo. Mujer fue asesinada a bala en el barrio Villas de San Pablo. La víctima fue identificada como Nesit del Carmen Núñez Moreno. Esto fue en la noche del día de ayer, martes 21 de julio, en el barrio Villa San Pablo, localidad suroccidente de Barranquilla. Según testigos, hacia esa de las 9 de la noche, Núñez Moreno transitaba por la calle 143A con carrera 28, sector Los Bloques Amarillos, cuando fue interceptada por sujetos que se movilizaban en una motocicleta. En ese momento, el parrillero desenfundó un arma de fuego y disparó en diferentes oportunidades contra la víctima. Tras escuchar los sonidos de los disparos, varias personas que se encontraban en el lugar trasladaron a Nesit al Paso del Pueblito, donde minutos más tarde los médicos de turno confirmaron su deceso debido a la gravedad de las heridas ocasionadas por el arma de fuego.
2: Bueno, 5:32 minutos, mucha atención en un operativo llevado a cabo por la DIGEN y también por la inteligencia de la Policía Nacional en un conjunto también residencial en Cajicá, en Cundinamarca. Fue capturado Mauricio José Escorcia Villa, alias Mauricio El Quesero, así lo conocían, señalado presunto cabecilla de la organización criminal Los Costeños y mano derecha de su máximo líder, alias Castor. Escorcia Villa, de 30 años, figuraba como uno de los delincuentes más buscados en Barranquilla por homicidio y contaba con una trayectoria criminal de más de 10 años en la que coordinaba asesinatos selectivos, extorsiones, tráfico de armas y también narcotráfico en el Atlántico, acumulando además 5 anotaciones judiciales previas a su detención.
1: Por otro lado, 5:33, anuncian cortes de energía en el norte de Barranquilla para mañana jueves. La intervención se adelantará alrededor de 5 barrios en la capital del Atlántico. La empresa Aire informó que dentro de las acciones de mejora de servicio de energía harán estos trabajos en varios circuitos. Entonces, anote bien. Barrio Los Olivos, entre las 8 y 12 de la mañana hasta las 4 de la tarde. Villa Santos, trabajos menores programados en la carrera 49C con calle 100, desde las 8 de la mañana hasta las 5 y 55 de la tarde. Por otro lado, los barrios Las Estrellas, Villa del Rosario, Campo Alegre, calles 84 y 85 con carreras 38 y carreras 38 a la 40A tendrán una interrupción desde las 7 y 10 de la mañana hasta las 11 y 50 de la mañana. De igual manera, nuestro vecino municipio de Baranoa también estará sin luz de 8 y 10 de la mañana hasta las 5 y 50 de la tarde. Por otro lado, barrios La Ceiba, La Candelaria, Altos de las Sabanas en Baranoa estarán sin luz también.
2: Bueno, 5:34 minutos, mucha atención. Durante una sesión plenaria, el concejal Alexis Castillo reconoció los avances en infraestructura vial y espacios públicos impulsados por la alcaldía de Alex Char y la Secretaría de Obras Públicas a cargo de Rafael Lafona, destacando el impacto positivo de la operación Tapahuecos en la movilidad, el comercio y la calidad de vida de los barranquilleros. No obstante, solicitó pues ampliar el alcance del programa, acelerar también las intervenciones en Box Culverts o Culverts y también Puentes del Sur. Mucha atención de la ciudad ante la llegada de la temporada de lluvias y anunció también la erradicación de una proposición de control político para que la administración entregue un informe detallado sobre las áreas priorizadas, la cobertura y el estado también de ejecución de estas obras.
1: 5:35 minutos, noticias hasta ahora en Tiempo de Luna.
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0: tenemos ya las 5:47 minutos. Dani Díaz, oyentes Radio Tiempo. Avanzamos, consentimos, enamoramos, acompañamos. Obviamente a los mejores, the best, the best. Best.
1: Óigame.
0: 5:47. Llegó el momento de contarles cuál es nuestro tema de hoy en Tiempo de Luna.
1: Pregunta para hoy.
0: Pregúntame, carnal.
1: Moni.
0: Señor.
1: Y oyente Radio Tiempo.
0: A ver.
1: ¿Por qué razón?
0: ¿Por qué razón? ¿Por qué razón?
1: Me voy en atura ahí.
0: Ay, perdón. Ajá, ¿por
1: en
0: qué
1: nuestro
0: razón?
1: Caso, Radio Tiempo sería: ¿por qué será?
0: Porque
1: los amores.
0: No, pero es que tiene que decir por qué razón, porque tú me dijiste por qué razón. Bueno, hay que buscar una canción que
1: ¿por diga qué será? ¿O por qué razón?
0: ¿Por qué será?
1: ¿Que los
0: amores prohibidos nos vuelven locos tan fácilmente?
1: Ya le voy a preguntar por eso. Ajá. ¿Por qué será?
0: Ajá.
1: ¿Y qué razones habrá para que un mejor o una mejor amiga,
0: ajá,
1: te robe a tu pareja?
0: ¡Ay, qué horrible! No, esos son códigos que no se pueden, que no se pueden violar.
1: Pero se violan.
0: No, obvio, sí, hemos visto muchos casos.
1: Y son muchísimos los casos.
0: No.
1: Por eso la pregunta va directo, como no digo yo, al grano.
0: No.
1: ¿Qué razones hay o das tú? ¿Qué razones tienes tú o qué, a qué le atribuyes tú el hecho de que el mejor o la mejor amiga te robe a tu pareja?
0: ¡Qué fuerte! No, no, de solo pensarlo no sé ni qué.

0: Estoy seguro de que son razones válidas y que, por supuesto, tengo, esas grandes amigas...
1: Tengo pocas amigas,
0: pero seguramente, exactamente, no lo van a hacer. Pero, así como Moni Arce, hay muchas que también confían en muy buenos amigos o muy buenas amigas y terminan robándole la pareja.
1: ¡Qué fuerte!
0: ¿A qué le podrías atribuir tú que estos buenos amigos o buenas amigas, entre comillas...
1: ¡Qué fuerte!
0: ...terminan robándole a tu pareja? Hoy queremos explicaciones, que la gente nos diga, hombre, Dani, Moni...
1: ¿Y si les pasó?
0: Yo creo que eso es porque definitivamente nunca fue una mejor amiga, sino que la usó. Bueno, ok, listo. No, no, yo creo que ya eso es una mala costumbre, es envidia. Bueno,
1: le dice. Cajonero, eso es ser cajonero.
0: No, lo que pasa es que ella nació con el martillo y los clavos en la mano, porque eso quería ser cajón desde que nació. No sé, ustedes díganos.
1: Oye, si usted pasó por una situación así, cuéntenos, denuncie aquí en Radio Tiempo. No, sí.
0: Exacto. Hoy es un miércoles de denuncias.
1: De denuncias. O sea, cuéntenos si a usted le pasó, si usted, una mejor amiga, una ex mejor amiga.
0: O un mejor amigo, o un ex mejor amigo.
1: ¿Le robó la mujer o le robó el hombre?
0: Exactamente.
1: El amor.
0: Cuéntanos, ¿y qué fue lo que pasó? ¿Por qué? ¿Listo?
1: Ay, Dios mío.
0: Ahí le dejamos la pregunta.
1: Bendito Dios.
0: Queremos queremos respuestas.
1: Así
0: hoy.
1: Me gusta.
0: Así me gusta.
1: Es tiempo de luna.
0: Adiós, tiempo.
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5: Ya tenemos las 5:56 a las 5:56 y todo el tiempo.

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1: Tiempo de estar bien informados a esta hora, siendo las 6:18 de la tarde. Dani, oyentes, Junior y otros 9 clubes del fútbol colombiano piden cambiar el modelo de distribución de los derechos de televisión del fútbol nacional.
2: Okay.
1: Las instituciones solicitan abrir una discusión sobre el reparto de los ingresos por televisión y advierten que no cederán a sus derechos de imagen para un nuevo contrato hasta que se defina un sistema de distribución diferente. Que, por cierto, hoy juega Junior, ¿verdad?
2: Sí, hoy está jugando Junior. Unos partidos elegantes.
1: Pero ya arrancó el torneo. No, sí.
2: Creo que ya arrancó.
1: Bueno, no sé. Voy a averiguar.
2: Yo creo.
1: Pero yo sé que hoy juega, y juega aquí en Barranquilla.
2: Yo creo.
1: Bueno, Junior, América de Cali, Deportivo Cali, Atlético Nacional, Independiente Medellín, Millonarios, Independiente Santa Fe y Once Caldas solicitaron el día de hoy esta revisión de modelo de distribución de los ingresos por los derechos de transmisión de fútbol profesional colombiano, al considerar que el esquema actual no reconoce factores como rendimiento deportivo, la inversión de los clubes, ni el respaldo de sus hinchas. A través de un comunicado conjunto, los 8 equipos plantearon la necesidad de abrir una discusión seria, técnica y práctica antes de avanzar en un nuevo proceso de comercialización de los derechos de televisión del campeonato.
2: Bueno, muy bien. Óigame, por otro lado, yo le quiero contar también, mucha atención, que un juez penal de conocimiento de Riohacha condenó a 43 años y 9 meses de prisión a un hombre hallado culpable del delito de feminicidio agravado tras asesinar en su, más bien a su sobrina política de 12 añitos. Una pena que deberá cumplir en un centro penitenciario. Los hechos ocurrieron el 14 de abril del año 2025, el año pasado, en el barrio 2 de febrero de la capital de La Guajira, cuando el sentenciado aprovechó su condición de cuidador para agredir a la menor en una habitación. Al interior, y también al intentar defenderse, la víctima recibió 48 heridas con arma cortopunzante que le causaron la muerte, según las pruebas presentadas por la Fiscalía General de la Nación. Así que ahora le va a tocar pagar esa pena, esta condena bien merecida y ejemplar. 43 años y 9 meses de prisión.
1: Bendito Dios. 6:20. El presidente electo Abelardo de la Espriella anuncia acto legislativo para que Barranquilla sea reconocida como capital alterna de Colombia. El presidente electo llevará al Congreso una reforma constitucional como una de sus primeras iniciativas. Es un secreto el amor que le tiene Abelardo
2: a la ciudad,
1: el presidente,
2: claro,
1: a Barranquilla. Y bueno, la propuesta estará entre las primeras iniciativas de su gobierno y deberá tramitarse como una reforma constitucional. Por esta razón, el anuncio no modifica de inmediato la condición de Barranquilla ni supone que la ciudad ya ha adquirido oficialmente ese reconocimiento. De la Espriella presentó el proyecto como una señal política contra el centralismo y como parte de su intención de fortalecer la presencia de la presidencia en diferentes territorios. Su propuesta contempla gobernar con una mayor cercanía hacia las regiones.
2: Bueno, estudiantes y docentes del Centro de Derechos Humanos del Caribe, de la Universidad del Norte, Uninorte, en Barranquilla, aportaron insumos jurídicos clave a través de una amicus curiae, se llama, ¿no? Esto, ¿no?
1: Sí, creo que sí.
2: Para sustentar un histórico fallo de la Corte Constitucional de Colombia a favor de una joven que acudió a la justicia en el año 2025 tras el incumplimiento no autorizado de las condiciones de distribución de su contenido íntimo. La investigación realizada durante meses por estudiantes de Derecho, Ciencia Política y también Relaciones Internacionales junto a sus profesores mediante la revisión de jurisprudencia y estándares internacionales sirvió como sustento para que el alto tribunal dictara uno de los pronunciamientos más contundentes del país en materia de violencia digital, derechos en Internet y también protección de la intimidad. Así que es otro de los, sí, otro de los que también hay que estar muy atentos con el tema de a veces hasta las mismas extorsiones que hay por violar la intimidad de las personas.
1: Y eso ya es delito, sí, va, claro, a pagar cárcel.
2: Claro, total.
1: Qué fuerte, qué fuerte.
2: Violación a la intimidad.
1: 6:22 noticias a esta hora en Tiempo de Luna.
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1: Ok. Directamente de Colombia, con ustedes, su servidor, Jason Jiménez y su parcero, Maluma Baby.

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0: tenemos ya las 6:43 minutos. Avanzamos en tiempo de luna. Y me dice que tiene una historia hoy bastante perturbadora.
1: Es una historia perturbadora.
0: Ay, ¿por
1: qué? Es que no tiene otro, no le tengo otro título porque sí, es que la va a escuchar Moni.
0: A ver.
1: Esta es una historia, esa es una historia, le voy a decir, de una chica que
0: en
1: se
0: bikini,
1: llama...
0: En bikini. Una chica en bikini.
1: Una chica en Argentina, escuche. Ajá. Esto, se llama Yasmín Carro.
0: ¿Carro?
1: Carro, así como el carro.
0: ¿Pedido?
1: Así como el
0: brum, brum.
1: Así como el brum, brum. Exacto.
0: Ajá.
1: Su padre se llama Julio Carro.
0: Bueno. Julio Mot.
1: Y hasta ahora todos van en carro y todo está bien.
0: Julio
1: el
0: trató.
1: El tema es que al señor Julio el carro se les pichó por culpa de su amiga.
0: ¿Qué?
1: De su hija.
0: ¿Cómo así?
1: Claro. En el año 2019,
0: ajá,
1: hubo una discusión familiar entre los carros. O sea, los carros discutieron.
0: Ven acá, ¿ellos son qué? ¿Transformers o qué? No sé.
1: Y todo fue porque una discusión familiar relacionada con el tema de los límites y los controles impuestos por su papá.
0: Uh-huh.
1: Como todo padre, siempre pone límites a los niños, a sus hijos. Aquí se tienen que cumplir ciertas reglas y tienen que cumplirse. Bueno, Yasmín en ese año tenía 14 años en ese momento. Y adivine qué hizo.
0: ¿Qué hizo?
1: Por rabia lo acusó de abuso sexual a su papá.
0: Ay, no.
1: ¿Qué consecuencia trajo esto? La denuncia derivó en que detuvieran al señor Julio Carro tras esta mentira que dijo Yasmín y tuvo una condena de 15 años de prisión.
0: No le creo.
1: ¿La retractación cómo fue? Un tiempo después, la joven admitió públicamente y ante las autoridades que la acusación que ella había hecho era totalmente falsa y que utilizó la historia de una amiga para quitarse la autoridad de su padre de encima. Desde entonces ha estado en una lucha legal y también mediáticamente para exigir la liberación de su papá. ¿Ya pa' qué?
0: Quedé sin palabras.
1: ¿Ya pa' qué?
0: Ay, no.
1: Esto lo que demuestra es un poquito la rigidez y las fallas también de los sistemas judiciales. Ya, porque fue la trampa de la denuncia automática en muchos sistemas de justicia de género, por ejemplo. Una vez que se activa el protocolo por abuso a menores, el proceso penal, ¿qué termina siendo? Se devuelve un oficio imparable. O sea, terminan con el cuento de que al menor se le tiene que creer, se le tiene que creer, se le tiene que creer, se le tiene que creer, se le tiene que creer, y se desarma cualquier argumento, por más verdadero que sea, de los mayores. Entonces, es una falla en este sistema.
0: Qué fuerte.
1: Porque
0: todo.
1: Sí, nadie está diciendo que no se debe proteger a los menores. Se debe proteger y se debe dar prioridad. Pero hasta qué punto se debe anular la credibilidad también y el derecho a una defensa férrea también y a escuchar los argumentos de la persona que está siendo acusada. Ya,
0: bendito
1: en este
0: Dios.
1: Caso, en este caso se encerraron en que la niña había dicho y la niña había dicho. Y terminó ella misma ya con ese sentimiento de culpabilidad, diciendo, no, mi papá, yo esto lo dije porque tenía rabia, porque mi papá me puso unos límites, yo no quería esa autoridad y dije que había abusado de mí porque una amiga mía le había pasado algo así. Y yo dije lo mismo para ver si me pasaba lo mismo. Y resulta que perjudicó a su papá. 15
0: Dios
1: años
0: mío.
1: De cárcel,
0: o sea,
1: le metieron por la mentirita.
0: Después de 15 años fue que se arrepintió.
1: No han pasado los 15 años, pero
0: okay.
1: ya está condenado. Entonces ahora
0: no.
1: La lucha es para quitarle la condena de encima, porque entonces ahí viene la otra parte.
0: Ajá.
1: Porque después de que ya dicen eso y le creen y la justicia falla, entonces cuando se echan para atrás o se retractan, entonces vienen las dudas de los abogados defensores de los menores. Ah, no, que seguramente la están coaccionando para que ella diga eso y comienza otro proceso legal. Mientras eso pasa, el tipo está encanado 3-4 años más.
0: Qué fuerte.
1: Y quién sabe cuántos más.
0: No, qué fuerte todo.
1: Entonces, la verdad, qué pesado, ¿ah?
0: Sí.
1: Tremendo. Límites, ¿por qué? Aquí el celular se tiene que ver hasta las 9 de la noche. No, entonces ya no estaba de acuerdo. Y entonces, aquí tiene que llegar a la casa hasta tal hora. Aquí se tiene que estar, aquí tiene que lavarse. Todo eso, tiene que arreglar el cuarto hasta. No, eso no les gusta. Porque es que ya no les gusta. Ya es como ellos digan, llevar su vida. Como si fueran dueños de su propia vida, así de chiquitines. Y no. lo que hizo fue, esta criatura fue acusar al papá de algo así impresionante.
0: Qué historia tan dura.
1: Es tremendo, es tremendo, es tremendo, tremendo, tremendo, tremendo, tremendo.
0: 6:48, es tiempo de Luna.
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4: Ya tenemos las 6:57, a las 6:57 y todo el tiempo yo escucho Radio Tiempo.

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